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1: 6:10.
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1: 6:20.
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2: 6:30.
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1: 6:41.
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1: 6:43.

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1: 6:52.
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1: 6:55.

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2: Son las 7. ¿Sabes qué está chido? 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
1: 7-2.

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1: 7:10.
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1: 712.

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2: 7:19.
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11: 722.

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2: 7:30.
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2: 7:32.

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1: 7:40.
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1: 742.

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2: 7:49.
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2: 7:50.

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2: Son las 8.
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11: 8-2. 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

Bienvenidos a Póstumas WM. Gracias por dejarse acompañar a través de la frecuencia de XHWM 95.3 FM. Por internet, gracias a quienes nos siguen a través de www.supremaradio.com, a través de la aplicación móvil de WM, aplicaciones de radios online en el mundo, o bien a través de los dispositivos de Amazon Alexa. Mi nombre es Miguel Ángel Narváez Corzo y estamos listos ya para llevarles los siguientes mensajes. La familia Oseguera Nájera agradecen a familiares y amigos quienes los acompañaron con motivo del fallecimiento del señor Antonio Oseguera Hernández. Al mismo tiempo, invitan al novenario de misas y rezos por el descanso de su alma del 14 al 22 de septiembre. Las misas a las 8 de la mañana en el Templo de María Auxiliadora. Los rezos a las 6 de la tarde en el Templo de Santa Lucía. La misa de Requiem será el 22 de septiembre a las 8 de la mañana en el Templo de María Auxiliadora. Por su asistencia, sinceros agradecimientos. Respetuosamente, Casa Funeral y Velatorios La Paz, Prolongación Insurgente 149, Barrio de María Auxiliadora. Cerrada Laguna de Chapultepec 9, Colonia Sector Salud, y sucursal en Emiliano Zapata, Colonia Terán, Tuxtla Gutiérrez. Teléfonos 967-107-2583 y 967-135-8903. Su apesarada madre, señora Amalia García Pérez, sobrinos y demás familiares, agradecen a quienes los acompañaron durante la enfermedad y fallecimiento de la señorita Irene García García. Al mismo tiempo, invitan al novenario de rezos por el descanso de su alma del 11 al 19 de septiembre a las 6:30 de la tarde en calle Ciprés Las Azucenas, número 9, La Garita 2. La misa de Requiem será el día 19 de septiembre a las 7:30 de la mañana en el Templo de Guadalupe. Por su asistencia, sinceros agradecimientos. Con motivo a los 40 días del fallecimiento de la señora Gabriela López Álvarez, se invita a familiares y amigos al novenario de misas y rezos por el descanso de su alma. Las misas de los días 18, 21, 22, 24 y 25 de septiembre serán a las 7 de la noche. El 20 de septiembre a las 6 de la tarde en el Templo de Fátima. Las misas de los días 19 y 23 de septiembre serán a las 7:15 de la mañana en el Templo de San Francisco. Los rezos a las 5 de la tarde en Avenida Revolución número 41, Barrio de Fátima. La misa de Requiem será el día 26 de septiembre a las 8 de la mañana en el Templo de San Francisco. Por su asistencia, sinceros agradecimientos. Familia Pérez López. Con motivo a los 40 días del fallecimiento del señor Fernando Fedadelfo Liévano Sánchez, se invita a familiares y amigos al novenario de misas y rezos por el descanso de su alma del 14 al 22 de septiembre. Las misas a las 7:15 de la mañana en el Templo de San Francisco. Los rezos a las 6:30 de la tarde en Prolongación Benito Juárez número 48, Barrio de San Diego. La misa de Requiem será el día 22 de septiembre a las 8 de la mañana en el Templo de San Diego. Por su asistencia, sinceros agradecimientos. Su apesarada esposa, señora Luisa Demetria Ruiz Méndez, hijos, hijos políticos, nietos, hermanos y demás familiares. Con motivo a los 7 meses del fallecimiento de la señora Manuelita Díaz Hernández, se invita a familiares y amigos al novenario de misas y rezos por el descanso de su alma del 13 al 21 de septiembre. Las misas a las 7:15 de la mañana en el Templo de San Francisco. Los rezos a las 5:30 de la tarde en calle Pacheco Luna número 5, Barrio de San Diego. La misa de Requiem será el día 21 de septiembre a las 8 de la mañana en el Templo de San Diego. Por su asistencia, sinceros agradecimientos. Familias Estrada Díaz
y Urbina Estrada. Con motivo al primer aniversario de la partida de su amada, Maurita Ballinas Mendoza, se invita a familiares y amigos al novenario de rezos por el descanso de su alma del 15 al 23 de septiembre, a las 5 de la tarde en punto, en el Templo de la Virgen de Ocotlán, barrio de Tlaxcala. La misa de Requiem será el 23 de septiembre a las 8 de la mañana en el Templo de la Virgen de Ocotlán, barrio de Tlaxcala, por su asistencia. Sinceros agradecimientos, hijos y demás familiares. Con motivo al primer aniversario del fallecimiento del joven Mario David Ramos García, se invita a familiares y amigos al novenario de rezos por el descanso de su alma del 17 al 25 de septiembre a las 5:30 de la tarde en Avenida Fetze, Chiapas, número 20, Fraccionamiento Bosques del Sol. La misa de Requiem será el día 25 de septiembre a las 8 de la mañana en el Templo de María Auxiliadora. Por su asistencia, sinceros agradecimientos, familia Ramos García. Las familias Oseguera Arellano, Oseguera Narváez, Oseguera Cruz y Aguilar Oseguera agradecen a familiares y amigos las muestras de cariño y solidaridad recibidas con motivo al fallecimiento del señor Antonio Oseguera Hernández.

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Yo soy Miguel Arraez. 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
2: 8:13.

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2: 8:30.
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2: 8:32.
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13: Lluvia, pisadas, raspones. Nuestro calzado resiste absolutamente todo.
1: Sin embargo, lucirlo reluciente y bien cuidado no exige gastar de más.
13: Si quieres elaborar tu propia crema para calzado, quédate para aprender la receta de esta tecnología doméstica.
1: Revista del Consumidor. En el día a día, merecemos usar productos de calidad que nos faciliten la vida. ¿Y sabes qué es lo mejor? Que muchas veces podemos crearlo con nuestras propias manos.
13: Por eso, haremos nuestra propia crema para calzado, que está validada por el Laboratorio Nacional de Protección al Consumidor. ¡Comencemos!
1: Para esta tecnología doméstica puedes adquirir los ingredientes en droguerías y tlapalerías. Los ingredientes que vamos a utilizar para hacer 750 mililitros son media cucharadita de colorante sintético negro, media taza de agua ras, 4 cucharadas de vaselina simple, 2 cucharadas de cera carnauba, 3 cucharadas de cera amarilla y 3 cucharadas de ácido esteárico.
13: También vamos a ocupar los siguientes utensilios: un cubrebocas, un par de guantes de látex, una taza medidora, un recipiente con capacidad de 500 mililitros, 2 abatelenguas, una cuchara sopera metálica, un tazón de vidrio con capacidad de 1 litro, una cacerola con capacidad de 2.5 litros, 2 trapos para manipular objetos calientes y un recipiente de plástico o metal con capacidad de 250 mililitros.
1: Ahora sí, pasamos a la magia de la preparación. Pero antes de ponernos creativos, recuerda que la seguridad es primero. Ajustémonos el cubrebocas y pongámonos los guantes de látex.
13: En un lugar con ventilación, empezaremos disolviendo el colorante en el aguarrás con una batelenca. Puedes pulverizar el colorante envolviéndolo en un papel y golpeándolo suavemente con un martillo.
1: Después agregamos la vaselina, la cera de carnauba y la cera amarilla en el tazón y la calentamos a baño maría.
13: Un gran consejo para que la cera se funda más rápido es cortar la cera en cubitos pequeños y mezclar constantemente hasta que se derritan por completo.
1: Una vez que la cera esté líquida, añadimos el ácido esteárico y continuamos moviendo hasta que se integre totalmente.
13: Ya que se hayan disuelto todos los componentes, con mucho cuidado, retiramos el tazón del baño María y vertemos nuestra mezcla de colorante con agua ras e incorporamos todo mediante movimientos suaves. Por último, vaciamos nuestra crema para calzado en el recipiente de 250 mililitros.
1: Solo resta tener un poco de paciencia. Antes de cerrar el envase, dejamos enfriar a temperatura ambiente hasta que el producto se solidifique. ¡Y listo!
13: Lo mejor de esta tecnología doméstica es que tiene un año de caducidad y se prepara en 40 minutos aproximadamente.
1: No olvides mantener el recipiente bien cerrado para evitar que la crema se reseque. Además, es indispensable que el envase contenga una etiqueta visible que señale que debe mantenerse fuera del alcance de niñas y niños. Y, de ser posible, una leyenda de precaución por su contenido de solvente.
13: Guárdala en un lugar fresco, seco y oscuro. Y devuélvele la vida a tus zapatos. Anímate a preparar este producto en tu casa y etiquétanos en Instagram con el hashtag Tecnología Doméstica Profeco y @RevistaDelConsumidorMX.
1: No olvides que también puedes ver esta y más tecnologías domésticas en nuestro canal de YouTube, Profeco TV.
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1: Para acceder a todos los contenidos que la Revista del Consumidor tiene para ti, suscríbete a través de nuestra página, revistadelconsumidor.profeco.gov.mx.
13: Síguenos en nuestras redes sociales. 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
7: 839.
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1: 8:46.
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1: 8:48.

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2: Son las 9.
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2: 91.

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2: 9:12.

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1: 9:19.
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1: 9:20.

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2: 9:30.
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4: 932.

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3: 939.

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1: 9:45.
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1: 9:47.

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1: 10:19. 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
1: 10:21.

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1: 10:27.
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1: 1029.

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1: 11:04.
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1: 11-6.

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3: 1:31.

0: 2-1.
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0: 2-2.

0: 233.
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0: 3-1.
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0: 3-2.

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0: 333.
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4: 334.

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3: 4-2.

0: 431.
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0: 432.

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2: Son las 5.
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2: Son las 5.

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1: 5:17.
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1: 5:24.
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1: 525.

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2: 5:30.
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2: 5:31.

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1: 5:42.
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1: 5:43.

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1: 5:51.
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2: 6-1.
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2: 6-4.
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0: ¿Cuántos frascos tienes en tu baño que compraste porque a alguien te los recomendó, porque salían en un video o porque la etiqueta prometía milagros? Cremas, sueros, ácidos, jabones con nombres que suenan a clase de química, pero ¿alguna vez te has preguntado qué hay realmente dentro de esos frascos y si de verdad les sirven a tu piel? Hoy vamos a hablar de la ciencia que está detrás de tus cosméticos. Lo primero que hay que saber es que los cosméticos no son exclusivos para mujeres. Hoy existen productos para todo mundo. Shampoos especiales para hombres, gel de limpieza para bebés, desodorantes para piel sensible, esmaltes de uñas, cremas antiarrugas. Y detrás de cada uno hay una disciplina científica llamada química cosmética. Química cosmética, que se encarga de formular productos para limpiar, proteger y mejorar el aspecto de la piel, el cabello, las uñas y los labios. Para formular un cosmético se necesita saber de anatomía, fisiología, química y hasta microbiología, porque hay que garantizar que el producto no se contamine con bacterias, mohos o levaduras. Un cosmético mal formulado no solo no funciona, puede dañarte la piel. Y aquí es donde entra la parte que todos quieren saber, los famosos ácidos. Pero antes, un dato clave. A partir de los 25 años, tu piel empieza a producir menos colágeno, la proteína que le da firmeza y elasticidad. Por eso, aparecen las arrugas. La piel pierde su capacidad de retener agua. Saber esto te ayuda a entender para qué sirve cada producto. El ácido salicílico se usa para tratar el acné. Reduce los poros y tiene efecto antiinflamatorio, pero puede irritar y aumenta la sensibilidad al sol. Así que si lo usas, bloqueador obligatorio al día siguiente. El ácido glicólico exfolia. Ayuda a retirar células muertas, aclara manchas y suaviza arrugas. Pero en exceso o en piel sensible, puede causar irritación. Y el ácido hialurónico, ese que está de moda, es un polisacárido que evita que la piel pierda humedad, mejora su elasticidad y disminuye líneas de expresión. Pero ojo, en exceso puede provocar el efecto contrario. Entonces, ¿cómo elegir bien? Primero, conoce tu tipo de piel o cabello. No te guíes solo por recomendaciones, porque si no tienes la misma dermis o el mismo sistema capilar que quien te invitó a probarlo, puedes llevarte una mala experiencia. Segundo, lee la etiqueta. Busca que diga dermatológicamente probado y libre de crueldad animal. Además, revisa que no contenga algún ingrediente al que seas alérgico. Y tercero, evita productos importados de manera ilegal, porque no cuentan con garantías sobre sus ingredientes. No tienen estudios que avalen su calidad y podrían ser dañinos para tu salud. Que sea bonito y barato no significa que sea seguro. Tu piel es el órgano más grande de tu cuerpo y el primero que da la cara por ti todos los días. Merece que lo que le pongas encima tenga ciencia, no solo mercadotecnia. Así que la próxima vez que estés frente al espejo con un frasco en la mano, hazte la pregunta que importa. ¿Esto de verdad es para mí? Con información de la doctora María Guadalupe Nava Arzaluz, de la FES Cuautitlán de la UNAM. Un guión de Leonardo Santiago, con información del portal Ciencia UNAM. Les saluda Mónica Genis.
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3: 610.

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1: 6:20.
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1: 621.

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2: 6:30.
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2: 6:32.

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1: 640.
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Bienvenidos a Póstumas WM. Gracias por dejarse acompañar a través de la frecuencia de XHWM 95.3 FM. Por internet, gracias a quienes nos siguen a través de www.supremaradio.com, a través de la aplicación móvil de WM, aplicaciones de radios online en el mundo, o bien a través de los dispositivos de Amazon Alexa. Mi nombre es Miguel Ángel Narváez Corzo y estamos listos ya para llevarles los siguientes mensajes. La familia Oseguera Nájera agradecen a familiares y amigos quienes los acompañaron con motivo del fallecimiento del señor Antonio Oseguera Hernández. Al mismo tiempo, invitan al novenario de misas y rezos por el descanso de su alma del 14 al 22 de septiembre. Las misas a las 8 de la mañana en el Templo de María Auxiliadora. Los rezos a las 6 de la tarde en el Templo de Santa Lucía. La misa de Requiem será el 22 de septiembre a las 8 de la mañana en el Templo de María Auxiliadora. Por su asistencia, sinceros agradecimientos. Respetuosamente, Casa Funeral y Velatorios La Paz, Prolongación Insurgente 149, Barrio de María Auxiliadora. 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Su apesarada madre, señora Amalia García Pérez, sobrinos y demás familiares, agradecen a quienes los acompañaron durante la enfermedad y fallecimiento de la señorita Irene García García. Al mismo tiempo, invitan al novenario de rezos por el descanso de su alma del 11 al 19 de septiembre a las 6:30 de la tarde en calle Ciprés Las Azucenas, número 9, La Garita 2. La misa de Requiem será el día 19 de septiembre a las 7:30 de la mañana en el Templo de Guadalupe. Por su asistencia, sinceros agradecimientos. Con motivo a los 40 días del fallecimiento de la señora Gabriela López Álvarez, se invita a familiares y amigos al novenario de misas y rezos por el descanso de su alma. Las misas de los días 18, 21, 22, 24 y 25 de septiembre serán a las 7 de la noche. El 20 de septiembre a las 6 de la tarde en el Templo de Fátima. Las misas de los días 19 y 23 de septiembre serán a las 7:15 de la mañana en el Templo de San Francisco. Los rezos a las 5 de la tarde en Avenida Revolución número 41, Barrio de Fátima. La misa de Requiem será el día 26 de septiembre a las 8 de la mañana en el Templo de San Francisco. Por su asistencia, sinceros agradecimientos. Familia Pérez López. Con motivo a los 40 días del fallecimiento del señor Fernando Fedadelfo Liévano Sánchez, se invita a familiares y amigos al novenario de misas y rezos por el descanso de su alma del 14 al 22 de septiembre. Las misas a las 7:15 de la mañana en el Templo de San Francisco. Los rezos a las 6:30 de la tarde en Prolongación Benito Juárez número 48, Barrio de San Diego. La misa de Requiem será el día 22 de septiembre a las 8 de la mañana en el Templo de San Diego. Por su asistencia, sinceros agradecimientos. Su apesarada esposa, señora Luisa Demetria Ruiz Méndez, hijos, hijos políticos, nietos, hermanos y demás familiares. Con motivo a los 7 meses del fallecimiento de la señora Manuelita Díaz Hernández, se invita a familiares y amigos al novenario de misas y rezos por el descanso de su alma del 13 al 21 de septiembre. Las misas a las 7:15 de la mañana en el Templo de San Francisco. Los rezos a las 5:30 de la tarde en calle Pacheco Luna número 5, Barrio de San Diego. La misa de Requiem

existencia. Sinceros agradecimientos, hijos y demás familiares. Con motivo al primer aniversario del fallecimiento del joven Mario David Ramos García, se invita a familiares y amigos al novenario de rezos por el descanso de su alma del 17 al 25 de septiembre a las 5:30 de la tarde en Avenida Fetze, Chiapas, número 20, Fraccionamiento Bosques del Sol. La misa de requiem será el día 25 de septiembre a las 8 de la mañana en el Templo de María Auxiliadora. Por su asistencia, sinceros agradecimientos, familia Ramos García. La familia Oceguera Arellano, Oceguera Narváez, Oceguera Cruz y Aguilar Oceguera agradecen a familiares y amigos las muestras de cariño y solidaridad recibidas con motivo al fallecimiento del señor Antonio Oceguera Hernández.

Es así que llegamos al final de Póstumas WM. Gracias por acompañarnos a través de la frecuencia original de San Cristóbal de las Casas. Quédese en sintonía. 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Póstumas WM es una producción de Suprema Radio. Yo soy Miguel Arráez. Hasta la próxima.

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2: 7-1.
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2: 7-4.
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0: ¿Qué tal? ¿Qué tal? Muy buenos días, bienvenidas, bienvenidos a este espacio de noticias. Estamos comenzando ya en este jueves, que parece lunes, cuidado, no se vaya a confundir, estamos en este jueves y ya casi también cerrando la semana laboral, en una semana muy distinta a otras debido a este puente, a estas celebraciones que hemos tenido. Y bueno, es jueves, es 17 de septiembre y estamos en vivo desde Crescencio Rosas número 12, en San Cristóbal de las Casas, Chiapas, México. Y bueno, comentarle también que aquí en el centro de San Cristóbal de las Casas tenemos una temperatura de 13 grados Celsius, en Tuxtla Gutiérrez 22, en Berriozábal 20, en Tapachula 25, en Ocosingo 19, en Palenque 24 y en Comitán de Domínguez 17 grados Celsius en este jueves 17 de septiembre. En esta mañana saludo con gusto de cabina a Carmen Liévano. Carmen, muy buenos días.
1: Bonita mañana, Saskia. Buenos días para todos. Un gusto saludarles, esperando que estén muy bien. Gracias por acompañarnos desde muy temprano. Hacemos la invitación para que se quede con nosotras. Ya comenzamos.
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0: vamos a tener información con Elio Enríquez Tobar. Acuerdan en Ucchuc ley seca permanente.
1: Interpretan narcocorrido en celebración patria en San Cristóbal de las Casas.
0: Una noticia lamentable, localizan a una adolescente de 12 años sin vida y con huellas de violencia.
1: Y también más adelante, lamentablemente se da también a conocer en el bosque que una joven salió a celebrar el grito y ya no regresó, la encontraron sin vida.
0: Vamos a tener también información con Roberto López. Persecución en la Merced, en el barrio de la Merced, termina con una persona detenida y daños en una patrulla.
1: El gobierno de Chiapas es experto en ocultar la violencia, dice el Fraiva, acusa negacionismo oficial ante el desplazamiento forzado.
0: De esto y mucho más le platicamos si se queda con nosotras.
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0: Con 9 minutos, 7:09, es momento de conocer el panorama internacional, lo que es noticia en el mundo en este jueves 17 de septiembre. El Papa León XIV advirtió del riesgo de acostumbrarnos a delegar en los algoritmos decisiones que corresponden solo a la conciencia humana durante su catequesis en la audiencia general celebrada en la Plaza de San Pedro. El pontífice afirmó que es urgente afrontar que el desarrollo tecnológico, la difusión de los medios de comunicación y de las redes sociales, el siempre creciente recurso a la inteligencia artificial, abre nuevas posibilidades y derribando barreras y distancias. Pero por otro lado, las relaciones tienden a convertirse en cada vez menos personales, más virtuales, y se corre el riesgo de acostumbrar a delegar en los algoritmos decisiones que corresponden solo a la conciencia humana, aseveró. Hacer que las relaciones sociales tengan sustancia real y profundidad personal es, en este sentido, la contribución que la comunidad cristiana se propone ofrecer, dijo.
1: La Universidad de Granada suspendió la movilidad de sus estudiantes de la Universidad Autónoma del Estado de Morelos, en la que cursaba sus estudios desde hace un mes la joven canaria Claudia Tacoronte Aguilera, de 21 años, asesinada por apuñalamiento en la ciudad de Cuautla. Así lo ha asegurado en un mensaje enviado a los medios de la vicerrectora de Internalización de la Universidad de Granada, Inmaculada Marrero Rocha, quien ha explicado que ya han contactado con los 3 estudiantes que tendrían previsto una movilidad en ese centro mexicano para indicarles que esta se ha suspendido y que serán reubicados en otras universidades según sus preferencias. La Universidad de Granada tiene a 17 estudiantes en otras universidades mexicanas ya en este primer semestre y otros 24 tienen previsto incorporarse a lo largo del curso. Todos ellos, ha señalado la vicerrectora, se les ha comunicado que si sienten que están inseguros o por lo ocurrido no se sienten cómodos en ese destino, la universidad puede reubicarlos.
0: Las autoridades de Nigeria anunciaron el desmantelamiento de un laboratorio clandestino de metanfetamina y la detención de un mexicano cuando intentaba huir en un aeropuerto de Lagos. La Agencia Nacional de Control de Drogas identificó al connacional como Arturo Carrera Loaiza, afirma que se trata de un capo de la droga mexicano y al momento de un interrogatorio negó su relación con esta instalación de producción de metanfetamina en la aldea de Tapa. El mexicano habría señalado a las autoridades que fue invitado por una persona en Nigeria, a quien llamó Henry, para un negocio de restaurantes. Sin embargo, la Agencia Nacional de Control de Drogas afirma que ellos contaban con fotografías en las que Arturo Carrera aparecía con una bata de laboratorio color azul mientras estaba rodeado de equipos para la producción de drogas.
1: El teniente en retiro ugandés Michael Katungi Empeir fue extraditado a Estados Unidos, donde ya se le asignó un abogado acusado de proveer armas al cártel Jalisco Nueva Generación junto con una red de presuntos cómplices de diversas nacionalidades. De acuerdo con documentos judiciales, el registro formal de esta persona ante las autoridades estadounidenses se realizó el 15 de septiembre. El pasado 28 de agosto, la oficina del director de Fiscalías Públicas de Uganda informó en sus redes sociales oficiales que aceptó una solicitud para extraditar a Estados Unidos al militar retirado. Las investigaciones de las autoridades estadounidenses lo señalan como un elemento dentro de una red criminal que conspiró desde al menos septiembre de 2022 para abastecer armas de grado militar al cártel Jalisco Nueva Generación.
0: El Departamento de Justicia de Estados Unidos anunció ayer tres cargos en contra del mexicano José Flores Flores, sujeto ligado a la facción de los Metros del Cártel del Golfo, una de las organizaciones criminales consideradas como terroristas por Washington. Aaron Reitz, fiscal federal, detalló que Flores Flores fue detenido el 10 de julio por la patrulla fronteriza por entrar ilegalmente a Estados Unidos desde México. Y tras una investigación, descubrieron que era integrante de una organización criminal. Al revisar el celular del sujeto, las autoridades hallaron un video del hoy detenido descuartizando un cuerpo, así como imágenes de montones de restos humanos y un barril con cuerpos en llamas. Reitz aseguró que José Flores llegó a reconocer que llevaba un año como integrante del Cártel del Golfo y se encargaba de asesinar a rivales y descuartizar cuerpos. Dijo haberse grabado haciéndolo.
1: Y el presidente de Estados Unidos, Donald Trump, urgió ayer al gobierno de México, encabezado por Claudia Sheinbaum, a llevar a cabo más acciones en contra de los cárteles. En la determinación anual sobre los principales países de tránsito o de producción de drogas, insta al país a detener a los políticos que tienen nexos con los cárteles, considerados organizaciones terroristas por Estados Unidos. En el documento entregado al Congreso de su país, el mandatario destaca la necesidad de exponer, arrestar y enjuiciar a los numerosos funcionarios públicos corruptos que han colaborado con los cárteles y traicionado la seguridad y la soberanía de su propio país. Donald Trump también insta a destinar más recursos a las instancias de seguridad y reforzar las inspecciones en las aduanas de México.
0: Esa es la información internacional que tenemos para usted en la mañana de este jueves 17 de septiembre. Vamos ahora con la información local. Siete de la mañana con 16 minutos. Vamos con la información que tenemos para usted. Y lamentablemente nos encontramos con estas notas terribles que nos hablan de la violencia que se sigue viviendo en el estado de Chiapas, en distintos sectores, en distintos municipios. Pero llama la atención y también tenemos que mencionar que está indignando el caso particular de una menor de edad, de una niña de tan solo 12 años de edad, que fue asesinada. De acuerdo a la información de Vórtice, una menor de 12 años aproximadamente fue encontrada sin vida sobre un camino de terracería ubicado en la colonia Santa Isabel, situado a un costado de la colonia Flor de Mayo, allá en Tuxtla Gutiérrez. De acuerdo con datos recabados, el hallazgo fue alrededor de las 22:45, cuando elementos policiales se movilizaron sobre la avenida El Roble y calle Cedro de la referida colonia. Ahí se informó el hallazgo de una mujer, en este caso de una menor de edad, de una niña de tan solo 12 años de edad, identificada como Lisbeth Sánchez N., de 12 años aproximadamente, originaria del municipio de Ocosingo. La ahora occisa fue encontrada por habitantes de la colonia, quienes inmediatamente solicitaron la intervención de las fuerzas del orden. Durante las diligencias se indicó que Elizabeth presentaba presuntamente agresiones de tipo sexual y que habría sido asesinada por estrangulamiento. Familiares que se presentaron en el sitio lograron identificarla. Asimismo, trascendió que por estos hechos hubo una persona detenida. Es lo que se sabe hasta el momento acerca de esta muy lamentable situación que se reporta en estas horas recientes. Y también se dice que la Fiscalía General del Estado ya está realizando las diligencias correspondientes para realizar las investigaciones y saber qué es lo que ocurrió con esta menor de edad, con esta niña de 12 años aproximadamente, que fue asesinada y encontrada sin vida la noche de ayer.
1: Y lamentablemente, ante estos temas, hablando acerca de la violencia que lamentablemente se vive, de la inseguridad en todo el país, y bueno, estos temas que se reflejan en el estado de Chiapas, hay varias cosas que vamos a comentar, varias noticias, lamentablemente, acerca de esta inseguridad que se está viviendo. Y a pesar de todo esto, vamos con información en este momento de Joviel Domínguez, que publica a través de Cuarto Poder y escribe precisamente cómo se vivió las celebraciones patrias que se realizaron en la ciudad de San Cristóbal de las Casas. Y bueno, él menciona precisamente esta parte, y es que durante estas celebraciones que fueron organizadas por el ayuntamiento, el cantante de regional mexicano Panther Bélico interpretó El Dueño del Palenque, una canción que trata sobre Nemesio Rubén Oseguera Cervantes, alias El Mencho, narcotraficante abatido en 2026 durante una operación del ejército mexicano. Después de que la presidenta municipal Fabiola Ricci diera el grito de independencia, Panther Bélico inició su presentación en el Parque Central frente al Museo de San Cristóbal, el MUSAC, donde cantó el tema en el que se escucha Soy el Señor de los Gallos, el del Cártel Jalisciense. Cabe recordar que el año pasado el grupo Los Alegres del Barranco fueron llamados a comparecer, esto en Jalisco, por el delito de apología, después de que mientras tocaban El Dueño del Palenque proyectaran imágenes de Nemesio Oseguera. El colectivo Digna Conciencia en San Cristóbal cuestionó la responsabilidad ética de las autoridades municipales al contratar a Panther Bélico, quien también tiene corridos dedicados a Joaquín Guzmán Loera, alias El Chapo. A su vez, autoridades como Óscar Alberto Aparicio Avendaño, secretario de Seguridad del Pueblo, se han posicionado contra este género de corridos, argumentando que dan una imagen falsa a las juventudes. Y bueno, en este mismo tema, por su parte, Protección Civil Municipal informó que en la jornada de celebración se registró, pues sí, un saldo blanco. Destacaron que previo, durante y posterior a la actividad se implementaron operativos preventivos para salvaguardar la integridad de los asistentes. Pero ahí está parte de lo que se menciona. El colectivo Digna Conciencia en San Cristóbal cuestiona esta responsabilidad ética de las autoridades al contratar a este cantante. Esto fue parte de lo que se vivió durante las celebraciones patrias realizadas en la ciudad de San Cristóbal de las Casas. Es información de Jofiel Domínguez. Son las 7 de la mañana con 21 minutos. Vamos al primer corte.
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4: 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Hacemos una breve pausa. Ya volvemos.
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3: Estamos de regreso con la información y en esta mañana tenemos a Clara Sánchez Domínguez, presidenta del Club Rotario de Chiapa de Corzo. Bienvenida, Clara, qué gusto tenerte en cabina y saludarte, pero también que nos cuentes un poco acerca de la carrera que van a tener próximamente. Buenos días.
4: Muy buenos días, Saskia. Muchísimas gracias por este espacio que nos das. Un saludo a toda la ciudadanía sancristobalense que nos escucha. Efectivamente, este 10 de octubre tenemos una carrera muy importante, que es la carrera de 5 kilómetros de la polio en Chiapas.
3: Que para el Club Rotario, hay que recordar, es muy importante esta lucha contra la polio.
4: Claro que sí. Bueno, Rotary Internacional lleva más de 45 años con la lucha para erradicar la polio, la poliovirus salvaje. Y pues como cada año los rotarios nos unimos cada 24 de octubre, que se conmemora el Día Internacional contra la Erradicación de la Polio.
3: Excelente. Cuéntanos cómo podemos participar en esta carrera, cuándo será, dónde será.
4: Bueno, será, como te mencionaba hace un momento, el 10 de octubre en Tuxtla Gutiérrez. La salida será en la Calzada de las Personas Ilustres y la meta concluirá en Cañahueca.
3: 5 kilómetros.
4: 5 kilómetros. Habrán premios. El primer lugar, 5,000 pesos. Segundo lugar, 3,000, y el tercer lugar, 2,000, y a las primeras 400 personas que logren cruzar la meta, pues se acreditan a regalos y a premios. En una de esas son las medallas conmemorativas que da Rotary Internacional.
3: Claro, entonces invitar a toda la población para que se una. ¿Cómo podemos inscribirnos, Clara?
4: Se pueden escribir a través de tu servidora. Les doy mi número, el 967-122-4229. Y con mucho gusto les proporcionamos el número de cuenta, les damos un número, un boleto, y con eso se acreditan a que se les entregue un kit, que el kit consiste en una playera y su número de corredor.
3: Y de esta manera estamos participando, estamos activándonos, Clara, pero también estamos ayudando.
4: Claro que sí. Recordemos que esta enfermedad de la poliovirus es una enfermedad que afecta especialmente a los niños menores de 5 años. Es una enfermedad que inclusive es mortal. Y aportar un granito de arena para esta causa no solo es un tema de rotarios, es un tema de la ciudadanía en general.
3: Claro. Hablando de los rotarios, sabemos que hay muchos grupos, todos son bienvenidos allá en la capital chiapaneca.
4: Claro que sí. Bueno, en Chiapas contamos con 18 clubes a nivel Chiapas. A nivel distrito, somos el distrito 4195 de la zona 25A y somos más de 130 clubes. Chiapas siempre ha sido un referente en los temas de apoyo y ayuda a estas causas, y es por eso que estamos hoy invitando a toda la ciudadanía a aportar un granito de arena, porque con 10 pesos, o con 15 pesos, 20 pesos, podemos salvar la vida de muchos niños que sufran esta enfermedad, que aún no se ha logrado erradicar esta terrible enfermedad.
3: Claro, y en esta carrera pues estamos hablando de 5 kilómetros, hay gente que va a competir, seguramente vamos a tener a grandes corredores que van por los premios, pero también podemos ir a trotar, a caminar.
4: Claro que sí, sobre todo el convivio en familia es muy importante, es un día domingo. Yo sé que hay muchos corredores profesionales acá en San Cristóbal de las Casas, y es por eso que solicité el espacio, y agradecerte este espacio, porque pues aportar un granito de arena, como lo decía hace un momento, creo que va a ayudar mucho, significa mucho para los rotarios y para los niños, la niñez, que debemos de cuidar a nuestros niños que padecen esta terrible enfermedad.
3: Repetimos la premiación, por favor, para
4: claro
3: que nos
4: sí.
3: animemos.
4: Los claro. premios serán: primer lugar, 5,000 pesos, segundo lugar, 3,000, y tercer lugar, 2,000. 10 de octubre, 7 de la mañana, en la calzada de los jóvenes ilustres, de las personas ilustres, y la meta en Cañahueca.
3: ¿Y a partir de qué hora será esta carrera?
4: A las 7 de la mañana.
3: ¿La inscripción tiene?
4: La inscripción, pues te lo mencionaba, a través de tu servidora. También,
3: ¿el costo?
4: El costo del boleto es de 350 pesos. Esta aportación se va directamente al programa de la Polio Plus. Y pues decirles que cuando vean un rotario que solicita realiza algún evento de recaudación de fondos o solicita el apoyo, no duden en apoyar, porque tenemos muchos, Rotary tiene un abanico de oportunidades que lo presenta ante la ciudadanía, para que nosotros los rotarios podamos desarrollar proyectos en beneficio de nuestras comunidades.
3: Muy bien, pues finalmente, Clara, repetimos el número telefónico para
4: claro
3: la gente que
4: sí.
3: nos escucha.
4: Tu servidora, 967-122-4229, a nombre de tu servidora, Clara Guadalupe Sánchez Domínguez, presidente del Club Rotario Chiapa de Corzo.
3: Pues te agradezco mucho la información, Clara, y por allá nos vemos en esta carrera, 5 kilómetros
4: sí.
3: en la capital chiapaneca.
4: 5 kilómetros, y es por una causa.
3: Muy bien.
4: Sabemos a veces que los premios, muchas personas nos mencionan que los premios son muy poquitos, pero no olvidemos que esto es por una causa, y es para la causa de nuestros niños en México y de todo el mundo.
3: Excelente, pues te agradezco mucho la información y saludos a todos los rotarios que se unen
4: gracias.
3: Por esta causa. Que te vaya
4: muchísimas
3: muy bien, Clara.
4: Gracias,
3: excelente
4: Astia.
3: Día. Tenemos más en esta mañana.
5: 7:31, vamos ahora con información que nos tiene Roberto López.
6: Durante la madrugada del 15 de septiembre, personal del Heroico Cuerpo de Bomberos de San Cristóbal de las Casas, perteneciente a la región 5, zona Altos, atendió el reporte de un incendio de llantas y acumulación de basura en la vía pública sobre el periférico sur poniente. Al arribar al lugar, el personal identificó que el fuego se encontraba en fase de crecimiento, por lo que de manera inmediata se desplegó una línea de ataque para controlar y extinguir el incendio. Posteriormente, las y los elementos realizaron labores de remoción y enfriamiento utilizando herramienta manual para localizar y eliminar puntos calientes, reduciendo así el riesgo de una posible reignición. La atención se realizó con la unidad Comando 64, registrándose un tiempo de respuesta de aproximadamente 6 minutos. Gracias a la intervención del personal operativo, el incendio fue controlado y la zona quedó sin riesgo aparente antes del retorno de la unidad a su base. El Instituto de Bomberos del Estado de Chiapas reconoce la disposición y compromiso del personal que aún durante la madrugada permanece atento para responder ante las emergencias y proteger a la población. Para Suprema Noticias, Roberto López.
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3: Mañana con 35 minutos, 7:35. Vamos con información que en esta mañana nos tiene nuestro compañero Roberto López.
10: Con un lesionado y daños materiales en una patrulla de la Policía Municipal y otro vehículo más, termina una persecución extraoficialmente. Le informamos que la noche de este miércoles, tras un reporte de una camioneta de color negro, presuntamente de la marca Jeep, donde el conductor se dijo al parecer conducía esta unidad en estado de ebriedad. Este reporte fue atendido de manera inmediata por los elementos antes mencionados y algunas personas reportaron que incluso las patrullas de la Policía Municipal circulaban en sentido contrario sobre la calle Guadalupe Victoria para taparle el paso a esta unidad que se daba a la fuga. Y fue hasta la calle 12 de octubre y Guadalupe Victoria donde las patrullas le taparon el paso a esta unidad que terminó impactándose en este vehículo oficial. Por esto, ya en un comunicado oficial, elementos de la Dirección de la Policía Municipal atendieron un reporte ciudadano canalizado a través del C5, el que se alertaba sobre un masculino que presuntamente agredía a una joven y la obligaba a subir a un vehículo sobre la calzada de la Quinta San Martín. Al ubicar la unidad, los elementos policiales le marcaron el alto. Sin embargo, el conductor hizo caso omiso e inició una persecución por diversas calles de la ciudad. Con apoyo de más elementos, se logró cerrarle el paso en la calle Guadalupe Victoria, esquina con 12 de septiembre, en el barrio de La Merced. Durante la maniobra, el vehículo señalado impactó a 3 unidades oficiales. Tras detener su marcha, los elementos policíacos aseguraron a Erika Alberto N., de 27 años de edad, y a una joven de 19 años, quienes fueron trasladados conforme a los protocolos establecidos. El masculino presentaba efectos por el consumo de alcohol, por lo que fue puesto a disposición de la autoridad correspondiente para determinar las responsabilidades legales derivadas de los hechos y los daños ocasionados a las unidades oficiales, conforme a la normatividad aplicable en materia de policía y buen gobierno, lo dice en un comunicado oficial la Dirección de la Policía Municipal de San Cristóbal de las Casas. Para Suprema Noticias, Roberto López.
5: En más información acerca de pues estos casos lamentables que se han dado a conocer y que hay que mencionarlo, todavía hay muy poca información al respecto, esperando que en las próximas horas pues las autoridades puedan dar mayores detalles acerca de lo que ha ocurrido. Por ejemplo, está este caso en donde se menciona que vecinos escucharon aproximadamente 3 detonaciones de arma de fuego y minutos después, esto allí, ayer encontraron a un hombre tendido sobre el camino. Ante este hallazgo, dieron aviso inmediatamente a las autoridades. La víctima presentaba aparentes heridas provocadas por proyectil de arma de fuego. Estos hechos ocurrieron sobre la carretera vieja en el Cantón Providencia, municipio de Tapachula. Elementos de la Guardia Estatal Fronteriza aseguraron la zona, mientras paramédicos de Protección Civil confirmaron que el hombre ya no contaba con signos vitales. De acuerdo con los primeros reportes, presentaba dos impactos, uno cerca de la oreja derecha y otro en la espalda, a la altura de la costilla izquierda. La zona quedó bajo resguardo en espera de servicios periciales para el levantamiento del cuerpo y la recolección de indicios. La víctima permanece en calidad de desconocida. Y también se dio a conocer que el día de ayer se dio a conocer acerca de este otro caso, y es que la joven de nombre Elizabeth, que acudió la noche del 15 de septiembre a las festividades del Grito de Independencia en la cabecera municipal de El Bosque, pues lamentablemente la encontraron sin vida. De acuerdo a lo que mencionan las notas de Jovel, este medio, pues la incertidumbre concluyó porque primero comenzaron a buscarla, no sabían absolutamente nada acerca de su paradero. Así que esta incertidumbre concluyó de manera estremecedora durante las primeras horas del miércoles de ayer, cuando el cuerpo de la joven fue descubierto entre la maleza en las inmediaciones del Panteón Municipal, en un sitio de difícil visibilidad donde se presume que fue abandonada. Este hallazgo movilizó de inmediato a las corporaciones de emergencia y seguridad local, quienes procedieron a resguardar la escena. Elementos policiales acordonaron el perimetral para preservar los indicios pertinentes en el área del hallazgo. Es parte de lo que se da a conocer acerca de estos hechos lamentables que han sucedido en el estado de Chiapas.
3: 7:40 a.m. 7:40, tenemos el corte, regresamos con más.

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1: Con Alicia Pérez.
2: El oficio de arriero fue considerado durante mucho tiempo como una labor propia de personas humildes y de escasa relevancia social. Sin embargo, esa percepción difiere de la realidad. Los arrieros desempeñan una función esencial para la economía regional, comparable a la que hoy realizan los operadores de tractocamiones. Gracias a ellos se transportaban mercancías por caminos difíciles e inseguros, llevando quintales de café desde lugares como Yajalón, Tenejapa o Panteló hasta San Cristóbal de las Casas en verdaderas travesías. Su trabajo era altamente valorado. Además de cobrar buenos fletes, gozaban de gran prestigio por su honestidad, ya que comerciantes e industriales les confiaban no solo mercancías, sino también dinero e incluso personas. Un ejemplo fue Don Livino, reconocido arriero que trasladó desde Tuxtla Gutiérrez hasta San Cristóbal un cargamento de plata distribuido en bolsas de manta amarradas con cordón. Sin que nadie dudara de su integridad o temiera robos o desvíos, al llegar a su destino, además de entregar intacto el cargamento, se aseguraba de que quedara debidamente acomodado, reflejando el compromiso y la responsabilidad que distinguía a este noble oficio. En Disertaciones sobre San Cristóbal de las Casas, la Ciudad Real de Chiapas, México, de José Ricardo Jiménez Paniagua.
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4: Siete de la mañana con 44 minutos, vamos con más información que nos tiene Elio Enríquez Tobar acerca de lo que está ocurriendo allá en Occhuc.
5: Después de una asamblea que duró alrededor de 12 horas, autoridades y pobladores de las 188 comunidades y barrios de la cabecera municipal de Occhuc acordaron establecer la ley seca permanente, informó Óscar Gómez López, agente auxiliar municipal de la fracción Yelau Lum. Dijo que el acuerdo se tomó después de que dos jovencitas murieron el 3 de este mes tras ser arrolladas por un vehículo que era conducido por una persona en estado de ebriedad. La gente de la cabecera municipal estaba dolida por este hecho. Por eso agarró fuerza el tema y empezó a opinar la población que se aplicara la ley seca, agregó, al tiempo de señalar que la asamblea determinó que se multara con 300 mil pesos a los habitantes que expendían bebidas alcohólicas o drogas en ese municipio, el único de Chiapas que se gobierna por usos y costumbres. En entrevista señaló que por acuerdo de la asamblea, las cervezas y botellas de aguardiente que fueron decomisadas mediante un operativo realizado la noche del lunes 14 fueron destruidas en la plaza central de Occhuc. Comentó que para el 14 de septiembre en que se llevó a cabo la asamblea, ya habían sido detenidas 13 personas acusadas de vender alcohol, ya que desde el 11 A las 23 horas empezó el cateo, que concluyó el siguiente día 12. Gómez López afirmó que en la asamblea, que inició a las 8 de la mañana y finalizó a las 8 de la noche, se acordó que la ley seca se aplicara en todas las localidades. Después del acuerdo, se ejecutaron los operativos para garantizar que el municipio esté libre de alcohol y de drogas. Dijo que en el templete llamado Foro de la Paz, frente al Palacio Municipal, fueron presentadas aproximadamente 33 personas detenidas con cervezas, botellas y ánforas de trago en sus domicilios, a las que se les impuso la multa de 300,000 pesos. Óscar Gómez informó que las botellas de alcohol y latas de cerveza fueron destruidas allí mismo para que no hubiera malos entendidos, porque a veces se decomisa la mercancía y aparece en otro lado. Por eso se destruyó a la vista de la gente. Dijo que el operativo de cateo y decomiso lo ejecutaron los policías rurales y municipales de Occhuc,

0: técnicos alcanzó a los asistentes a la ceremonia, que dejó 4 personas heridas. De acuerdo a la información de fuentes de seguridad, los proyectiles en llamas se extendieron por el parque central de esa demarcación, lo que obligó a los habitantes a huir y resguardarse. En lugar de ascender al cielo, muchos cohetes explotaron a ras del piso y volaron en distintas direcciones, lo que provocó que la multitud saliera despavorida. Incluso los fuegos pirotécnicos llegaron a comercios cercanos a la plaza pública, donde se resguardaron los asistentes a la ceremonia cívica, de acuerdo con videos difundidos en redes sociales. El Sistema Estatal de Protección Civil informó que las víctimas presentaron lesiones en la espalda y se encuentran, sí, estables, sin lesiones que comprometan su integridad física, pero bueno, son estas 4 personas que están heridas y bueno, el gran susto de varias familias que estuvieron presentes durante este acto cívico, esta ceremonia del grito de independencia, esto en Palenque.
1: Y mucho cuidado también con las carteras, con los bolsos, porque también usted está distraído, estamos en la fiesta y hay algunas personas que se aprovechan de esta situación. Tenemos información al respecto con Roberto López.
2: Elementos de la Dirección de la Policía Municipal detuvieron durante la madrugada a un joven de 18 años en la zona centro luego de atender un reporte ciudadano que señalaba a una persona presuntamente armada y amedrentando a transeúntes durante los festejos patrios. Los hechos ocurrieron alrededor de las 2:20 horas en la esquina de las calles Guadalupe Victoria y 16 de septiembre en el Centro Histórico. Al realizar una inspección, los agentes localizaron a la altura de la cintura del detenido un arma corta marca Taurus, calibre 9 milímetros, con un cargador abastecido con 17 cartuchos útiles. El joven, identificado como Josué de Jesús N., de 18 años, manifestó no contar con permiso para la portación del arma, por lo que fue detenido y se le hicieron saber sus derechos constitucionales. Asimismo, el arma y los cartuchos fueron procesados mediante la cadena de custodia correspondiente. Posteriormente, tras realizar la certificación médica y el Registro Nacional de Detenciones, el detenido fue trasladado y puesto a disposición de la Fiscalía General de la República, junto con el arma asegurada, para que la autoridad ministerial determine su situación jurídica conforme a derecho. También decirles que durante el desfile de este 16 de septiembre en San Cristóbal de las Casas, policías municipales acudieron a un reporte donde en el Centro Histórico algunas personas reportaban a una o varias mujeres que estaban robando las pertenencias de personas que estaban presenciando el desfile. Sobre esto, a través de un comunicado, elementos de la Dirección de Tránsito Municipal del Grupo Operativo Pie a Tierra atendieron el reporte de una ciudadana que manifestó haber sido despojada de su teléfono celular mientras se encontraba en las inmediaciones de la Plaza 31 de Marzo, a un costado de la Catedral. De acuerdo con el reporte, la afectada, de quien se resguarda la identidad, señaló a una mujer como la presunta responsable, por lo que se solicitó el apoyo de elementos de la Dirección de la Policía Municipal para realizar la intervención correspondiente. Durante la inspección, los agentes localizaron entre las pertenencias de la mujer, quien dijo llamarse Daisy Juliana N., de 34 años de edad, un teléfono celular con características coincidentes con el reportado como sustraído, por lo que fue asegurada junto con una segunda mujer que la acompañaba. A ambas se les dieron a conocer los derechos que le asisten conforme a la legislación vigente. La mujer fue trasladada para ser puesta a disposición de la autoridad correspondiente. Las afectadas acudieron ante la fiscalía. Sin embargo, posteriormente manifestaron que no continuarían con la denuncia por el presunto delito de robo. Asimismo, otros teléfonos recuperados que no fueron reclamados quedaron a disposición del juez calificador en turno. Esto de los robos en el Centro Histórico de San Cristóbal de las Casas, con algunas personas que presenciaban el desfile. Para Suprema Noticias, Roberto López.
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0: Son las 7 de la mañana con 54 minutos y es día jueves 17 de septiembre. Saludamos en esta mañana a Cristian Salazar, que está listo con la información. Cristian, buenos días.
1: Hola, Carmen. Muy buenos días, amantes del deporte. Es tiempo de información y arrancamos hablando de la máquina cementera del Cruz Azul. El día de ayer jugó la Campeones Cup. Este partido, bueno, que es un adicional ya de tantos que se han agregado entre los equipos de la Liga MX y de la Liga de los Estados Unidos. Ayer el Cruz Azul cayó contra el Inter de Miami 2-0. Lionel Messi al minuto 24 y también Casemiro al 81 le dieron la victoria al cuadro del Inter ante la máquina para quedarse con un título más en su historia. El campeón Scop es para el cuadro del Inter, venciendo a la máquina, que bueno, después de su presentación contra el América, se esperaba que tuvieran esa motivación. Fueron mejores en cuanto a posesión, remates totales, pero el marcador favorece para el equipo del Inter. Más información y bueno, también comentar, ya tenemos campeones dentro de la Liga Mexicana de Béisbol. Los Toros de Tijuana lograron la victoria ante los Olmecas de Tabasco, 2-0. Ganaron el día martes para adjudicarse el de tercer título en su historia. Una fiesta total la que se vivió allá en Tijuana, donde bueno, después de una gran temporada, fueron los mejores en la zona norte y tuvieron una serie muy entretenida. Hay que reconocer también el gran trabajo de los Olmecas, que sobre todo en ese juego 5 estuvieron muy cercanos a ganar y a tomar ventaja, y lo que son las cosas, ahora todo se fue en contra y el equipo de Toros es el nuevo monarca dentro del béisbol en nuestro país. Información local, y hablamos de lo que sucede dentro de la Liga Municipal de Fútbol. Los partidos en la categoría Supermaster nos presentan para este jueves en el estadio a las 4 de la tarde. Óptica Reina Visión contra Plaza Molina a las 6, Zona Alegría, Volcanes 440, Producciones contra Uniformes San Bombazo para este viernes en el estadio a las 6. Vital Labs Laboratorios contra Casa de la Buena Esperanza en la categoría Junior para este sábado. Campo 1 a las 4, Azul Santa Lucía contra Frida Spitzerber. En el campo 2 a las 4, Alón Brujos FC contra Taller Mecánico González. En el estadio a las 4, Autopartes Navarro San Ramón contra Suter Guadalupe. En la Master Premier para este domingo, en el campo 2 a las 10, Hotel Besa contra Construcciones Cercón La Chillón FC. En el estadio a las 10, en Mor Construcciones contra Don Gato y su pandilla Torres Batis. A las 12, Publicidad Aguilar contra San Francisco. En la Master Ascenso para este domingo, en el estadio 8 de la mañana, Panadería Sarita y Comarza Ramón contra Atlético Real Jovel Despacho Contable Vázquez. Y también en el estadio a las 2, el equipo de Laboratorio Amber contra Pollo Dani. La actividad dentro de la Liga Municipal de Fútbol. Nos vamos a los partidos que se presentan dentro del sector infantil y juvenil, también de la Liga Municipal, para este jueves en el campo Hugo Robles, 5 de la tarde, categoría 2017-2018, Pulguitos del América contra Molinas. Para este viernes, campo 2, 4:30, 2015-2016, Leoncitos contra Vikingos. Para este sábado, campo 1, 8 de la mañana, en la 2011-2012, Cachorros Neza contra Leoncitos. A las 8, campo 2, Pulguitas del América contra Búhos, 9:30, Proyección Coletos contra Pollitos. En el campo 2, también a las 11, la 2009-2011, Leoncitos contra Búhos. En el campo Hugo Robles, Molinas contra Pollitos, 12:30, categoría 2015-2016, campo 2, Molinas contra Flavio Paniagua. Y a las 12:30 de la 2013-2014, Leoncitos contra el equipo de Molinas. En el básquetbol San Cristóbalense, en la actividad para este jueves, 6 de la tarde, tercera C, Leones Negros contra Warriors. A las 7, Constructor Aguilar contra Intramedic Dental Paraíso. A las 8, Veteranos Corral de Piedra contra Saxe Bull. Y a las 9, Lobos de la Watch contra Gasolinera Guadalupana. las noticias de esta mañana. Y con ello recordamos que el deporte no solo se ve, también se practica. Para Suprema Noticias informó Cristian Salazar.
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0: 7:59 es el aviso 519 del Servicio Meteorológico Nacional que nos informa que hoy se prevén lluvias puntuales intensas en zonas de San Luis Potosí, Puebla, Veracruz, Oaxaca, Chiapas y Tabasco. En el caso de San Cristóbal de las Casas, la temperatura en este momento marca 13 grados, llegaremos a una máxima de 24 grados y sí tenemos probabilidad de lluvia, es hasta este momento de un 70% y se observa lluvia débil. La salida del sol hoy fue a las 5:58 y se ocultará a las 18:10.
3: 8:00 a.m. De esta manera llegamos al final del espacio de noticias. Gracias por escucharnos en este jueves 17 de septiembre. La invitación para que a las 2:30 p.m. nos permita también acompañarle. Que tenga un gran día, un gran jueves, gran regreso a las actividades de esta semana. Carmen, todo lo mejor también en este jueves.
0: Muchas gracias, Aski. Igualmente, un abrazo para todos ustedes. Cuídense mucho, disfruten de este día y hasta la próxima.

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3: 8-4.
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0: amigas y acompañantes, amigos. Muy buenos días. ¿Cómo están? ¿Cómo les va? Saludándoles con el gusto y con el placer de siempre. Su amigo y servidor, Luis Javier Salazar, el capitán del amor. Es un placer acompañarles la mañana de este jueves 17 de septiembre del año 2026. Hoy es jueves 17, mes de septiembre, y es el año 2026. Esta es la gran presentación estelar de su programa por excelencia, La Ruleta. En XHWM95.3 FM Suprema Radio. 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
0: Pongo a su entera y completa disposición nuestros medios de comunicación, de participación e interacción entre ustedes y nosotros. Ya estamos listos para recibirlos y apapacharlos de la mejor manera. Si quiere llamar directamente a cabina y platicar conmigo, hágalo. Mande su mensaje instantáneo también y aliste su participación y forme parte del programa de La Ruleta. Llame ya a nuestro número tradicional, número exclusivo para llamadas telefónicas, 967 6780640, comunicándose a la extensión número 106. Le repito una vez más, si me quiere llamar a cabina y platicar conmigo, hágalo, marque 967 6780640, comunicándose a la extensión número 106. ¿Quiere participar de otra manera? Hágalo. Mande su mensaje instantáneo o sus mensajes de voz al WhatsApp oficial de La Ruleta. Ya está totalmente disponible. 967 195-3473. Le repito una vez más el WhatsApp oficial de La Ruleta. Participe e interactúe con nosotros en vivo. 967-195-3473. Y yo le pregunto a Raimundo y todo el mundo, ¿están listos? ¿Están listas? Es el momento que me respondan y me digan. Sí, sí, sí, Luisito, estamos listos. Estamos listas. Puntualizamos las 8 de la mañana, 12 minutos, tiempo del centro de la República Mexicana. Es momento de girar la ruleta. Y después del puente, estamos reactivando actividades. Estamos de retache. Y qué mejor que con este ambientazo del rey del baile, Nelson Cancela. Aquí está la cumbia de los pajaritos. Estamos arrancando la ruleta. Sean bienvenidos, sean bienvenidas. Así comenzamos.

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5: El día de ayer falleció la señora Guadalupe Amparo Morales Gutiérrez. 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
5: Arrancamos bien sabroso en la ruleta, bien cumbieros, al ritmo de el rey del baile Nelson Cancela, con la cumbia de los pajaritos. Saludando en esta mañana afectuosamente a la familia Vázquez Domínguez, que me escuchan desde muy temprano en la colonia Salsipuedes. Han quedado complacidos. Aquí en la ruleta presentamos de todo. Desde salsa, bachata, reggaetón, cumbias, cumbias solideras, tropicales, duranguense. Solo música movida. Solo música para bailar. Pura música guapachosa. Para despertar, saltar, reír y cantar. Desde las viejitas pero bonitas hasta lo más reciente, se lo presentamos aquí. Y vamos a ver con qué nos sorprende la ruleta. Y hablando de cumbias, ¿qué le parece esta tonada del grupo Control? A bailar con la cumbia con la luna.

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15: El día de ayer falleció la señora Guadalupe Amparo Morales Gutiérrez. 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
15: Puntualizamos las 8 de la mañana, 35 minutos, tiempo del centro de la República Mexicana. Se acabó el puente patrio. Ya está todo mundo retornando a sus actividades. Y uno de los que está de regreso después de disfrutar del puente es sin duda el papá de los pollitos, el mero mero petatero, el más guapo de guapos, el guapérrimo de guapérrimos, el Pipirisnay de las granjas. Aquí está el gallito feliz, el gallito de San Cristóbal, que saluda a todos los niños y niñas, a las familias enteras. Y así le canta. ¡Venga!

0: decirle adiós a la flojeritis. Póngase tiempo con nosotros, 8:36. Si tiene algún pendiente, algún mandado que hacer, échele ganas, que no le gane la prisa. Y los días y días que van a regresar a la escuela, a regresar con todo el ánimo y el entusiasmo después de un merecido puente patrio. A volver con todo el entusiasmo y el ánimo, sí señor. Véngase para acá, mi gallito, échele.
1: Y les presento.
0: Venga. Ay, ay, ay, qué bonito le canta mi gallo. Qué chulo de precioso le canta mi gallo, sí señor. Qué bonito canta mi gallo para despertar a todos San Cristóbal, Chiapas, México y el mundo entero. Eso. Póngase pilas, las 8:37, a disfrutar del día de la mañana de este jueves. Maravilloso, qué chulo canta mi gallito, sí señor, ese sí sabe. Más fuerte. Y para que se vive mucho más, así le

0: Y vamos a ver con qué nos sorprende la ruleta. Y hablando de grandes éxitos.
1: Y ahí venimos otra vez, primo.
0: De los éxitos duranguenses.
1: Capaz.
0: Ya llegó Capaz de la Sierra. Y la vecinita, mi querido Checo Pérez. Pero es Checo Gómez, nada más que Checo Pérez me está escuchando. Allá en Las Delicias. Un abrazo, mi Checo Pérez. De Checo para Checo.
1: ¿Saben de qué estoy hablando?
0: Capaz de la Sierra y la vecinita. Sí, señor. ¡Échale, Capaz!

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6: Bailamos y gozamos con Capaz de la Sierra. Y recordando a mi querido Sergio Gómez, el fundador y vocalista principal de Capaz, con La Vecinita. Un abrazo para Teresita en el barrio de Tlaxcala. Y disfrutamos anteriormente con el grupo Control, La Cumbia con la Luna. Saludando a mis amigos del Vivero Huitepec y a doña Virginia Urbina. Y a todo el equipo que conforma al Vivero Huitepec. ¡Han quedado complacidos! Y es el momento perfecto para llevar a la perrita consentida. ¿Quién más que la perrita Blue?
7: El correo ya llegó, anunciando su canción, y gritó con emoción: ¡correo!
6: Gracias a la raza ruletera que ya me escribe, ya participa, interactúa con nosotros en vivo. Muchas gracias. Me saluden esta mañana don Amado Hernández Reyes. Buenos días, don Amado, bienvenido a la ruleta. A doña Yuli Porras y don Pedrito, que siempre me escuchan desde el Ojo de Agua, en la zona norte de San Cristóbal. A don Martín Robles, en la calle Jardines del Carmen. Un abrazo, don Martín, bienvenido. Y gracias por estar con nosotros, así como la señorita Verónica Molina, en Ejército Nacional 22. Buenos días, señorita Verónica. A Rudo Ruiz, en el barrio de Mexicanos, me comparte la frase: felicidad no es hacer lo que uno quiere, sino querer lo que uno hace. Gracias, mi Rudo, por compartirla en el programa. Saludo al joven Abraham Méndez Hernández de parte de una admiradora que lo quiere mucho. Él escucha en la calle Paraguay del barrio de Tlaxcala. Abrazos para Abraham Méndez Hernández y Buzo Caperuso, que hay una admiradora que te quiere mucho, ¿eh? Así que ahí está la duda y para sorprender el misterio. Saludo a don Rodolfo Navarro, caballero en Tuxtla Gutiérrez. Bendecida mañana, maestro Luis, deseándole lo mejor de lo mejor en este maravilloso jueves para usted y su familia. Y claro, cómo no, con la alegría y el sabor que le impregna a la mejor programación del mundo mundial de Suprema Radio y La Ruleta. Atentamente, Rodolfo Navarro. Un abrazo, don Rodo, hasta la capital chiapaneca. Y bienvenido a La Ruleta. A mi querido Roberto Urbina. Compadrito, buen día. Con la mejor actitud vamos a darle este día ánimo y bendiciones. Que sí sea, mi querido Robe. A doña Lupita Ramos en el santuario. Buenos días. Así como a don Romeo Prats en el barrio de San Antonio. Saludo a mis amigos de la Vianda Coleta Restaurante.

0: del Santuario. Buenos días, don Jera, junto con doña Carmelita, escuchando a todo volumen la ruleta. Saludo a Lupita Ibarra en el barrio de Fátima y a su nietecito Iván Santiago Díaz Constantino, la familia Díaz Ibarra. También a la señora Gabriela Díaz, que está cumpliendo años el día de hoy, de parte de su madrina Lupita Ibarra, que se la pase súper bonito al lado de su familia. Escucha en el barrio de San Antonio. Reiteramos el abrazo para doña Gaby Díaz, que la pase increíble. Nos unimos al festejo y más adelante sus mañanitas, con todo el afecto del mundo. A don Juanito Morales en Teopisca, Chiapas, un abrazo, don Juanito. Nada más que se me confundió usted. Hoy es jueves tropical, cumbiero, duranguense, etcétera. Mañana viernes, con mucho gusto, los clásicos. Un abrazo, don Juanito. Saludo a doña Mechita, así como mi querido tocayo Javi. Un abrazo, tocayo, algo de los clasiqueros. Bienvenido al programa. Don Efren Zúñiga saluda a su niña Aitana, que ya se va a sus labores del kinder, una canción de Chicapalá. Un abrazo, don Efren, y bienvenido al programa. Angelita, en Avenida Primavera, allá en la Colonia Sector Salud, saluda en esta mañana con todo el afecto a sus abuelitos en los ranchos. Allá estuvo disfrutando de las fiestas patrias, la pasó muy contenta con sus primos. Un saludo para ellos, que les vaya increíble allá en los ranchos, municipio de Huistán, Chiapas. Para Angelita, a mi querido Paquito Cruz del Cerrillo, saluda a su esposa, a doña Yoli, a Denita, Lalito y Carlitos. Escuchad en familia siempre la ruleta. Un fuerte abrazo con todo el afecto. A la profesora Lupita Bermúdez, buenos días, profesora, gusto en saludarla. Bienvenida y gracias por estar con nosotros, como la familia Torres a la Milla, allí en Unión y Progreso, en Villaflores, Chiapas. Saludo afectuosamente a la familia Torres a la Milla y Madrigal a la Milla, que escuchan la ruleta. A mi querido Juanito Nájera en el Buitepec, bailando y disfrutando de la ruleta. Dice que está bailando aún en la cama. Saluda al programa y una canción de La Burbuja con Liberación. Un fuerte abrazo, Juanito, y mucho ánimo a la vida, que es maravillosa. Saludo a la niña Fanny, nieta de doña Toñita. Un saludo para mi mamá Mercedes, ya que hoy cumple años, por favor, la canción de Ocean de Karol G. Un abrazo con todo el afecto y por estar con nosotros en esta oportunidad. Buenos días, primera vez te escribo, siempre te escucho, pero no había tenido la oportunidad de escribirte. Saludos para ti, ¿podrías pasar una canción, por favor? No sé quién la canta. Es el paso de la metralleta para empezar a cocinar. ¡Regáleme su nombre! Todo estuvo chulo de precioso, pero recuerde siempre ponerme su nombre, su remitente, y dónde me escucha, para que se escuche más bonito el saludo. No sea simple, si no tenga este fervor maravilloso. Dice don Juanito, gracias por recordarlo. Entonces, algo del grupo ¿cuál? El tema del maraquero. Un abrazo, don Juanito, por estar aquí, por disfrutar del programa. A Pati, allá en Tlaxcala. Saluda a doña Janet en San Diego. Un abrazo, doña Janet. Bienvenida al programa. Gracias por animarse a escribirme y por acompañarme en la ruleta. Me voy a la pausa. Es breve. Y volvemos rapidísimo. Faltan 8 minutos para que sean las 9 de la mañana. Estamos en vivo. Es la ruleta en Suprema Radio.
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2: Cuatro minutos y serán las 9 de la mañana, 4:09. Y la ruleta nunca se detiene. De las joyas inolvidables, de las viejitas pero bonitas, vamos a presentar este rule recuerdo. Alfredo el Pulpo y sus teclados, aquí está con la cumbia del Apache.

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11: El día de ayer falleció la señora Guadalupe Amparo Morales Gutiérrez. 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
11: 9 de la mañana, 5 minutos en el centro. Me da mucho gusto saludar en esta bella oportunidad a doña Araceli Nájera. Un abrazo, doña Araceli, y quiero mandarle un fuerte abrazo a toda la Junta Mayor del barrio de Santa Lucía. Me invitaron a conducir el fin de semana dentro de las fiestas. Bueno, fue martes, dentro de las fiestas patrias. Quiero mandarle un fuerte abrazo con todo cariño a la Junta Mayor del barrio de Santa Lucía, a don Enrique y a todos los señores, señoras, en esta gran kermés del barrio de Santa Lucía. Un fuerte abrazo y agradezco mucho el que me hayan invitado el martes a disfrutar de esta kermés que organizaron con todo cariño. Un fuerte abrazo a doña Araceli. Saludo a Adolfo, allá en la Garita 2. Un abrazo, Adolfo, buenos días. Una canción de La Pelusa con Pedro Fernández. Saluda a su hijo Sebastián y a su hijita Natalia. Saludos, don Adolfo. A doña Luz Maldonado en el barrio de Tlaxcala, allá en la calle Venecia número 1. Saluda a sus nietos Sofía y Ulises, que ya se fueron a la escuela. Y para sus queridas hijas Lili, Francisca, Vicky, Gaby y su yerno Benjamín Méndez, que escuchan siempre en sus trabajos. Saluda a doña Maribel Díaz en la calle Tapachula, en el Cerrillo, allá en la calle Tapachula número 64A. A doña Maribel Díaz, que escucha siempre la ruleta. Don Heriberto, saluda a su esposa, la señora Berta Llaven Ocaña, a su princesita Diana Berta Rincón Llaven y a su campeón José Vidal Rincón Llaven. Un abrazo, don Heriberto, con mucho afecto, y reiteramos el abrazo para su esposa doña Berta. También para Dianita y para Josué Vidal, que escuchan la ruleta en esta bella mañana. Momento de escuchar las voces de los ruleteros y ruleteras de corazón, de hueso colorado. Saludo a mi querido Carlitos en el barrio de San Diego. Adelante, Carlitos, buenos días.
15: Buenos días, don Luisito. Espero que esté usted todo bien. ¿Me puede pasar la canción de Ojitos Mentirosos antes que yo me vaya a la escuela, por favor?
11: Un abrazo, Juanito, todo el éxito, que te vaya bonito. Y un abrazo para tus papás, también con mucho afecto. Saludo a don José Benito en la calle Leñadores. Buenos días, don José.
16: Buenos días, don Luisito. Bendiciones para usted y su familia. Bendiciones para todos los boleteros de corazón, de hueso colorado. A doña Toyita, doña Lupita, don Erwin, don Javiercito, don Ramoncito, doña Genoveva. A todos los boleteros que se comunican con usted. Saludos a todos. Nosotros estamos en el trabajito aquí en la Lunich, escuchando la ruleta que nos hace vibrar, que nos hace alegrar el día, don Luisito, con su carisma que tiene usted, nos hace bailar, nos hace disfrutar la vida. Bendiciones para usted, don Luisito, y a ver si nos puede pasar una cancioncita de el fraile, el Draculón, don Luisito, por favor. Buen día, don Luisito.
11: Gracias, don José Benito, en la calle Leñadores. Un fuerte abrazo y me da mucho gusto saludarlo. ¿Qué dice don Jorge Alberto Hernández Ruiz en Dujelay 15? Adelante, don Jorgito, buenos días.
17: Muy buenos días, señor José Luis. Es para mí un placer saludarlo y saludar a sus radioescuchas. Los que tengan mal genio, que escuchen el programa La Ruleta y verán que serán felices. Muy buenos días, señor José Luis, deseándole muchas bendiciones y que siga usted con ese ánimo prendido que tiene usted y sobre todo la atención personal que le da a los mensajes. Muchas felicidades, señor José Luis. Aquí estamos de nuevo con usted, Jorge Alberto, su amigo que se considera. Muy buenos días.
11: Todo estuvo bonito, don Jorgito, pero me está usted cambiando de nombre. ¿Cómo es posible? Me llamo Luis Javier Salazar, a sus órdenes para servirle a Dios y a ustedes. Me llamo Luis Javier Salazar, así me puso mi papá y mi mamá.
18: Mueve tu cuerpo.
11: Gracias, don Jorgito, por sus palabras. Se lo agradezco incondicionalmente. Le sigo escuchando. ¿Qué dice Aline en el barrio de Cuxitali?
19: Buenos días, Luisito. Espero que te encuentres bien. Te mando un saludo. Y me da gusto escuchar La Ruleta. Pasa un bendecido día y ya me voy a la escuela.
11: Todo el éxito, Aline, que te vaya bonito en el Templo del Saber.
19: Y me puedes complacer con la música, te estoy correteando, de Latin Mafia.
11: Abrazos, Aline, hasta el barrio de Juxitali, y que te vaya bonito en la escuela. Saludo a Don Emma Martínez en la zona norte. Buenos días, Don Emma. Adelante, caminante, venga, buenos días.
20: Hola, hola, Luisito, buen día. Excelente juevesito. Ya rumbo a el fin de semana, tan anhelado. Aquí andamos escuchando la ruleta el día de hoy, Luisja. Atentos a la programación, ya que ayer pues tuvieron un pequeño puente ahí en la radio. Faltó la presencia de todos los locutores. Pero así es esto, ¿no? Hay que darse un break. Saludo con el gusto de siempre y con todo el cariño. Ahí esperando agarrar nuestras actividades nuevamente, como comúnmente se hace, ¿no? Escuchando la radio amenamente y trabajando, escuchando las maravillosas voces de ustedes, los locutores de la radio. Excelente juevesito, Luis Javier. Solamente Nada más decirte que tengas un, o desearte que tengas un día maravilloso y excelente. Aquí pues estamos al pendiente de la programación del día de hoy, la ruleta. Y pues nada más por el momento, deseándote un lindo día. Es lo que interesa, es lo que más me llena de alegría y me fortalece enviarte esos saludos. Aquí estamos al pendiente de la ruleta el día de hoy. Cuídate y bendiciones.
11: Gracias, mi querido Emma Martínez, en la zona norte de San Cristóbal. Un abrazo con todo el afecto. Me escribe don Lupillo, el venadito en las peras. Estamos listos, don Luisito. Gracias por alegrarnos las mañanas. Muy buenos días, Dios lo bendiga a usted y a toda su familia. Saludos y bendiciones. Compláceme con una melodía del botecito. Atentamente, su amigo Lupillo, el venadillo. Un abrazo, Lupillo, con todo afecto. A don Raimundo Gómez, en su taller, escuchando la ruleta. Un fuerte abrazo con todo el afecto en este jueves, ya casi fin de semana. A doña Gitana, un fuerte abrazo. Así como Laurita Zárate, saluda a su amiga Vero Molina, del barrio del Cerrillo. Abrazo y feliz jueves con sabor a lunes. Un abrazo, Laurita. Sí, se siente como lunes, pero hay que echarle muchas ganas y ánimo a la vida y agradecer el primerísimo por lo brindado y por lo que nos toque vivir. Un abrazo, Laurita, con todo mi cariño. Me voy a la pausa y volvemos rapidísimo, las 9 de la mañana, 14 minutos. 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
4: 9 de la mañana, 17 minutos en el centro. Y la ruleta está girando. Y vamos a ver con qué nos sorprende. De las viejitas pero bonitas, de las joyas inolvidables, de las rolas románticas gruperas del recuerdo. Presentamos a la agrupación desde Monterrey, Nuevo León, México. El grupo Liberación, fundado allá en los 70s, a finales en el 77. Ya llegó la burbuja.

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13: Nueve de la mañana, 24 minutos en el centro. Un abrazo con todo mi cariño a mi querido Romeo Soto allá en Las Delicias. Un abrazo, don mi querido Rome. Está bailando con la ruleta. Muchas gracias también al profesor Hugo Alberto Aguilar, que disfruta del programa en esta bella mañana. Un fuerte abrazo también a don Pedrito. Gracias, don Pedrito, por sus comentarios, por sus palabras. Y felicitaciones al programa. Se agradecen y se valoran muchísimo. Y la ruleta continúa porque es una caja de sorpresas.

Sanlúcar en Puebla. Está Grupo Azul liderada por mi compadre Saúl Vargas Molina. Y ya están los clasiqueros. Te invito a bailar. Si estás en tu camita, en la cocina, en el coche, donde quiera que te encuentres, vamos a bailar, que la vida es hermosa. Súbele volumen en la ruleta en Suprema Radio. Sí, señor.

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1: Estamos de ambiente y estamos bailando y ahora continúa la Sonora Dinamita y aquí está Carmen. Se me perdió la cadenita. Ahí me la buscas, por favor, ahí te la encargo.

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6: El día de ayer falleció la señora Guadalupe Amparo Morales Gutiérrez. 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
6: El día de ayer falleció la señora Juana Francisca Trujillo Bautista, quien vivió en calle Flavio Apaniagua, número 101A, barrio de Guadalupe. 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
6: Continuamos en la ruleta y es el momento perfecto de presentarle a usted la frase del día. Y así como hay música movida, música guapachosa, música que nos hace bailar, también debemos de entender las frases que a veces necesitamos, que nos hacen falta, que requerimos, que nos importa, que nos interesa. Y por eso le comparto la frase de este jueves. Equivocarse es humano. Perseverar voluntariamente en el error es diabólico. Equivocarse es humano. Perseverar voluntariamente en el error es diabólico. Todos los seres humanos cometemos errores por falta de conocimiento, juicio o debido a nuestra naturaleza imperfecta. Fallar es parte normal de la vida y del aprendizaje. El verdadero problema no es cometer un fallo, sino mantenernos en él de forma terca o consciente, a pesar de saber que está mal o de tener pruebas de lo contrario. La frase nos enseña la importancia de reflexionar sobre nuestras acciones, aceptar cuando nos equivocamos y tener la humildad de corregir el rumbo en el lugar de aferrarnos a una mala decisión. A veces las personas confunden con pedir disculpas con "es que me estoy humillando, ¿por qué me voy a humillar ante tal persona?". No, está usted mal. Reconocer nuestros errores es parte de ser valientes. Es parte de la humildad. Es parte de que el ser humano constantemente está aprendiendo. Y lo he dicho muchas veces, no importa si usted es mayor, es joven, es niño, adolescente, preadolescente, todos en la vida nos equivocamos. Nadie es perfecto. Recuerde muy bien eso. Y cometemos errores por falta de conocimiento, de juicio, debido a nuestra naturaleza imperfecta. Y fallar es parte normal de la vida y del constante aprendizaje. La frase del día en la ruleta. Y vamos a ver qué dice la ruleta. Y vamos a mover el Queer Power al ritmo del fraile de los teclados. Aquí está Mateo Vidal, el fraile, el Draculón, sí señor.

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1: ¡Épale, sí, señor! Que siga sonando la ruleta y Suprema Radio a todo volumen. Ya llegó Chica Palá desde Veracruz con don Fernando Sánchez. El baile de la cumbia. 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

0: A partir de las 10 de la mañana arrancamos con Pídelas cantando las melodías que no logró usted escuchar de 8 a 10 de la mañana. Se van directamente a Pídelas cantando. Usted, como verdadero aficionado al canto, tiene la oportunidad de pedir cantando su melodía favorita. De 10 a 12 es de Pídelas cantando. Recuerde, martes y jueves ya puede enviarme sus audios pidiendo su canción, cantándola. Saludo a Lisa, un abrazo para él y para mi capitán del amor y ruleteros de corazón. Espero que tengan un feliz jueves. Hoy otro día, otra oportunidad para vivir, para agradecer, para amar, para ser feliz, gracias a Dios. La esperanza no arregla los problemas, la esperanza llena el corazón con las promesas de Dios. Gracias, Eli, por compartir tu mensaje. A doña Vicky Arias, saluda a su hija Daira Sayuri, familias Arias Vázquez y Rodríguez Arias, escuchando la ruleta. Gracias, doña Vicky, por estar aquí. A don Rafael Herrera Morales, desafortunadamente es más grande el orgullo que la humildad, dice don Rafael. Se refiere a la frase del día que compartimos hoy con mucho gusto. Y la canción de Nati, la excelencia, la mirada de tus ojos hasta el barrio y la pimienta, allá en la capital, Tuxtla Gutiérrez. Saludo a don Ramón de parte del Scrappy. Abrazos, don Ramoncito, le saluda el Scrappy en esta bella mañana. ¿Qué dice doña Toñita, la voz de la experiencia? Adelante, buenos días.
1: Muy buenos días, don Luis, capitán del amor. Mucho gusto en saludarlo a usted y a su auditorio. Deseando se encuentre usted muy bien, de maravilla, como siempre. Después de esta, de estas fiestas, pues ya estamos aquí, ya de nuevo. Y este, pues en este juevesito que más parece el lunes. Parece el lunes, y hasta me estaba equivocando de día. Pero bueno, es que pues por las fiestas nos atarantan un poquito. Pero qué bueno, pues ya estamos aquí escuchando la ruleta, muy alegre como siempre. Pues le deseo mucho éxito en todo lo que realiza el día de hoy, y que pues está muy bonito el programa, muy alegre. Pues saludos a mis queridas hijas, a mis nietas, a mis nietos, a mi hijo y a todos los ruleteros. En especial, en esta ocasión, quiero mandar un saludo muy...
0: Ajá, dígame usted, doña Toñita, adelante, adelante, adelante. No se me pierda, no se me pierda.
1: Muy especial a mi hija Mercedes. Hoy está cumpliendo años. Y pues le deseo toda la felicidad del mundo a mi hija. Que la pases muy bien, hija. Te deseo lo mejor. Que disfrutes mucho este día. Que seas muy feliz. Te lo deseo con todo mi corazón. Te quiero mucho. Y pues ya sabes, al rato estaremos por allá para festejar. Pues te deseo lo mejor. Que Dios te bendiga mucho en este día, hija. Y pues si me hace este favor de pasarle las mañanitas o las felicidades para festejar a mi hija con todo mi corazón. Pues este, saludos también con todo cariño a doña Marcelita, a su familia, a Genoveva, a don Irving, a don Cris, a doña Mari chula en Villacorso. Que Dios la bendiga en este día, que lo pase muy bonito. A don José, a doña Lupita y a todos los ruleteros y ruleteras, que pasen un excelente jueves. Pues mañana, si Dios mediante, lo estaremos escuchando. Hasta luego y muchas gracias.
0: Gracias, doña Toñita, y un abrazo para Bechita Rebollo, que está de plácemes en esta mañana. Le mandamos un abrazo con todo nuestro afecto. Y para que disfruten al máximo, ya llegó el jarocho de la cumbia y el paso de la metralleta.

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3: Diez de la mañana, 7 minutos en el centro, 10:07. Estamos en vivo en la ruleta en este jueves que parece lunes. pero estamos encantados de la vida de acompañarlos después del Puente Patrio. Estamos reactivando todo. Pero el ánimo nunca, ¿eh? El ánimo nunca se acaba, nunca se detiene. Al contrario, usted decide cómo quiere pasar, cómo quiere disfrutar, cómo quiere vivir, cómo quiere estar. De usted depende todo. Un abrazo para Rosy Rebollo. Felicita a su hermana Mercedes por un año más de vida. Le desean muchas bendiciones de su hermana Rosy. Un abrazo para Rosy Rebollo y para Mechita en su cumpleaños. Saluda a doña Carmelita en el barrio de Guadalupe. Buenos días, doña Carmelita. Qué gusto me da saludarla. Bienvenida a la ruleta. Saludo a Genoveva. Un abrazo, Geno. Buenos días.
9: Hola.
3: Adelante, te escucho, Geno.
9: Muy buenos días, Luisito. Saludos y bendiciones. Ayer te extrañamos un montón. Hiciste mucha falta en la radio. Pero qué bueno que ya estás de regreso. Me da mucho gusto escucharte. Eres la vida de la radio, la mera neta del planeta. Le pones mucha injundia a lo que haces. Sí, se te extrañó mucho ayer, la verdad que sí. A nosotros sí nos tocó trabajar, pero aquí muy contentas con la bendición de Dios, todo bien. Bueno, vamos a mandar saludos ahí. Le quiero mandar un saludo muy especial a doña María Roselia Liébana, que deseo de todo corazón que ya se encuentre recuperada. Está un poquito malita, pero gracias a Dios, dice que ya está bastante mejor y que ya se va a integrar al trabajo. También vamos a saludar también muy especialmente allí a doña Toñita. Le deseo todo lo mejor de la vida, que se cuide mucho, que Dios me la bendiga. Ojalá que algún día podamos conocernos, que no sea muy lejano el día. Bueno, saludamos a los demás ruleteros, a don Javier, a don José, a doña Mari, doña Hilda. No sé si es don Cris o doña Cris, pero saludos a don Irving, a don Memo, a don Moy, híjole, a doña Lupita, a Juanito, a don Heriberto. Y estoy escuchando que hay más ruleteros nuevos, gracias a Dios. Tú eres como un imán, jalas y jalas gente. Bueno, cuídate mucho, Luisito. Nos escucharemos mañana, Dios mediante. Un abrazo para todos, Dios los bendiga. Adiós, bye.
3: Gracias, Ger, un fuerte abrazo a la distancia. Saluda a doña Luisita en el barrio de San Ramón. Buenos días, doña Luisita, qué gusto me da saludarla con doña Isabel González. No está contento, está en Ohio. Adelante, Vita Muñoz. Desde los Estados Unidos.
10: Hola, mi estimado Luis Javier, muy buenos días. Pues aquí, ya escuchando hoy tu programa de la ruleta, o sea que no nos perdemos día a día y aquí estamos ruleteando. Siempre trabajando y escuchando la ruleta, o sea que aquí todos los días trabajamos y aquí estamos escuchando la ruleta. Bendiciones para todos los ruleteros que ya mandan sus mensajes, sus audios. Le deseo muchas bendiciones, compañera Toñita, Abby, Genoveva, ahí también don José, doña Mari, doña Lupita, y otras personas, don Cris también, y otras personas que ahí que me saludan. Le deseo muchas bendiciones y que tengan un excelente, maravilloso jueves. Ya estamos a jueves, ya vamos casi terminando también este mes, ya estamos ya pocos pasos para terminar el mes, y ahí viene octubre, noviembre, diciembre y se fue el año. Pues les deseo bendiciones a todos los ruleteros donde llega su este programa, desde del sur hasta el norte. Aquí seguimos ruleteando, mi estimado. Les deseo muchas bendiciones en su bonito programa que siempre nos alegra los corazones. Y aquí seguimos ruleteando.
3: Gracias, Vita Muñoz. Desde Ohio, Estados Unidos, saludo a doña Elenita Urbina. En el artículo 115, buenos días, doña Elenita, qué gusto me da saludarla y gracias por su participación. Me voy a la pausa, es breve y volvemos porque estamos arrancando Pídelas Cantando. Recuerde, los martes y los jueves son de Pídelas Cantando a partir de las 10 hasta las 12. Un espacio para los aficionados al canto que gustan de cantar, pero también de pedir su melodía favorita. Ya volvemos, estamos en vivo, las 10:12. 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

10 de la mañana, 16 minutos y estamos arrancando oficialmente. Pídelas cantando. Recuerde, hasta las 12 nos vamos con sus peticiones a través del canto. Un abrazo para doña Teresita en la colonia El Tejar. Buenos días, doña Teresita. Un abrazo y bienvenida a la ruleta. Doña Vicky Arias me la pide cantando. Adelante, doña Vicky. Buenos días.

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11: 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Nos vamos a la pausa y volvemos rapidísimo. Estamos en vivo, es La Ruleta, las 10 de la mañana con 29 minutos. Jueves de Pídelas cantando.
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11: El día de ayer falleció la señora Guadalupe Amparo Morales Gutiérrez. 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
2: 10 de la mañana, 35 minutos. Un abrazo con todo cariño para Gerardo Daniel Molina Ramos, que está de plácemes el día de hoy. Le desean lo mejor y lo quieren mucho de parte de su mamá Cristina, su papá Gerardo, de su hermana Carla, de sus sobrinos Oliver y Rodrigo y su cuñado Cristian, como de sus abuelitas Mercedes y Minerva. Un abrazo. Escucha en la colonia de fraccionamiento La Raza. Reiteramos el abrazo para Gerardo Daniel Molina Ramos, hoy está de plácemes. También felicitamos a Ana Sofía Díaz Hernández, que está cumpliendo 5 meses de que nació, de parte de su mamá Carlita. Un abrazo para doña Carla y para la pequeña Anita por sus 5 meses. Qué maravilla, ¿eh? Qué dicha y qué honor para su familia, el regalo más preciado y el más maravilloso que hayan tenido, sin duda, de lo mejor y de lo más especial. Y continuamos en la ruleta, porque mi querido Emanuel Martínez, mi querido Emma, me la pide cantando. Adelante, Emma.
3: Perdóname, mi amor, por ser tan guapo. Es un regalo celestial. Luis, ahí te encargo la de Rigo Tobar y su Costa Azul.
2: Pues, ¿qué le vamos a hacer, verdad? El que es guapo, ¿a poco no? Sí, señor, ¿cómo de que no? 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Ay, Dios mío, ¿qué voy a hacer? ¿Qué voy a hacer, eh? 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Rigo Tobar. 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

0: Y Elisa me la pide cantando.
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0: Sí, señor, y aquí está la sobra dinamita, cumbia 100% colombiana, la parabólica.

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0: Me voy a la pausa y volvemos. 2 minutos y serán las 11 de la mañana. 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
0: 6 minutos y las 11 de la mañana. Axel Aldair desde San Felipe Catepec me la pide cantando.
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0: Los Acosta. Aquí está un rayo de sol. Axel la canta.

0: Juanillo, Juanillo me la pide cantando.
1: 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Los Tiger of the North, mi capi.
0: ¡Que grite el mexicano! Y aquí están los Tigres del Norte, sí señor. De su álbum Los Dos Plebes, Agua Salada. 1 minuto y será las 11.

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12: Once de la mañana, 5 minutos. Un abrazo para mi querido Chusito Franco. Un abrazo, mi Chusito. Está escuchando todo volumen La Ruleta. Un abrazo gigante. Siempre Jesús Franco a la escucha del programa. Mil gracias por disfrutar de este jueves de Pídela Cantando. Continuamos. Delia, desde Molino de los Arcos, me la pide cantando.
13: 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Para ti, esa Luisito, por favor, con Yuridia.
12: Ah, ¿cómo de que no? Como que respiramos con estas melodías, ¿eh? De estar movidos y estar bailando, como que nos ponemos sentimentales y románticos, sí, señor. Aquí está la chula de preciosa Yuridia. Ya te olvidé, no quiero saber nada de ti ni me llames, ¿eh? ¡Yuridia! Y Delia la canta.

0: Y Ezequiel desde Santa Cruz la Almolonga me la pide cantando. Adelante, Ezequiel.
1: Pero te vas a arrepentir cuando veas que no es nada. Me puedes poner la canción de Efecto Elegante de Te vas a arrepentir, por favor. Ay, saludos, buenos días, excelente, excelente jueves, que la pase bien, bendiciones.
0: ¡Échale, mi mexicano! ¡Sí, señor! ¡Ya llegó Capaz de la Sierra! Y José Manuel Zamacona. ¡Pero te vas a arrepentir! Anacleta, por haberme dejado.

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0: 11 de la mañana, 19 minutos desde el centro. Y Lupita Jiménez me la pide cantando.
1: Bailando con merengue, con merengue. La de la torre del hotel, Luisito, por
0: favor. Los Flavers. De sus grandes éxitos, de las joyas inolvidables, aquí está el atol de elote.

0: Don José Benito Gómez, desde la calle Leñadores, me la pide cantando. Adelante, don José.
1: Canta, chavo, canta, chavo, perdurando, perdurando. Canta, chavo. Lo siento, latino, don Luisito.
0: Con mucho gusto, don José. Los siete latinos, y aquí está, canta chamos. Échele, don José.

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Me voy a la pausa y volvemos rapidísimo. 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

Momento de saludar a los cumpleaños en su día y quiero mandarle un fuerte abrazo a Mechita Rebollo, quien es fiel oyente a la ruleta. Hoy está de plácemes, un abrazo Mechita, que la pases increíble. Al lado de Doña Toñita, tu mamá, de tus hermanas y tu familia. Que coman mucho mole, mucho arroz y mucho pastel. Y si queda un huequito y me invitan, aunque sea. Un abrazo con todo el aprecio. También felicito a la señora Gabriela Díaz, que está de plácemes, de parte de su madrina Lupita Ibarra. Que se la pase bien, escuche en el barrio de San Antonio. También felicito a Gerardo Daniel Molina Ramos, que el día de hoy está de plácemes, le desean lo mejor, lo quieren mucho, de parte de su mamá Cristina, su papá Gerardo, de su hermana Carla, de sus sobrinos Oliver y Rodrigo, su cuñado Cristian, de sus abuelitas Mercedes y Minerva, escucha en el fraccionamiento La Raza. También felicitamos a Ana Sofi Díaz Hernández por sus 5 meses de nacida. Para nuestros cumpleaños, aquí están las felicidades.

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1: Aquí está la única internacional Sonora Santanera del maestro Carlos Colorado. De sus grandes temas, Perfume de Gardenias. 20 minutos y serán las 12 del día.

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9: Estamos en la recta final de la ruleta. Y doña Chusita, desde Calzada de la Quinta en Guadalupe, me la pide cantando.
10: Mecánica de corazón, mecánica de corazón, yo soy. Esa, por favor, don Luisito. Buenos días.
9: Es el Internacional Grupo Chicapala de Fernando Sánchez.
11: Para todos los mecánicos.
9: Mecánico de coraza. Cántela, doña Chusita.

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8: 7 minutos y las 12, 7 y las 12. Estamos en la recta final de la ruleta y Adrianita me la pide cantando.
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8: Los Tigres del Norte, ayúdame a creer.

0: minutos y serán las 12 del día. Cordiales finales. Un abrazo para doña Susi González. Buenos días, doña Susi. Qué gusto me da saludarla. También para Alexa. Un gusto, Javi. No muy escribo, pero aquí andamos escuchándote. Un abrazo con todo el afecto para Alexa. Arroz y Rebollo, que ya va a echar harta fiesta, harto mole. Gracias por estar con nosotros. También a Patti en Tlaxcala, con todo mi cariño. Amigos y amigas, así cerramos el programa de este jueves en La Ruleta. Mañana, recuerde, mañana es viernes de música retro. Mañana los clásicos de los 70s, 80s y 90s invaden Suprema Radio desde las 8 de la mañana. Los clásicos en inglés. Gracias por habernos escuchado. Continúe con Suprema Radio. Ya saliste, Carlita Gamboa, y enhorabuena. Que la pasen increíble. Soy su amigo Luis Javier Salazar. ¿Y cómo dice mi gente? Vámonos. Y yo les digo una cosa. Buenos días, Chiapas. Hasta mañana, primero Dios.
1: 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Para que tu día sea de mucha actitud, alegría y buena vibra, hemos bailado sin parar. 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Por lo pronto, respira. 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
2: Son las 12.
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1: 12.3.
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1: 12.4.
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0: es mediodía, es jueves. Jueves 17 de septiembre de 2026, duetos y colaboraciones en la dinámica musical del programa. Jueves que sabe a lunes después del descanso. Ayer, el 16 de septiembre, aniversario de la independencia de nuestro país. Espero que estén muy bien. Saludos a quienes nos están escuchando y acompañamos en el coche. Por favor, manejen con mucha precaución en casita. En el trabajo, éxito y ánimo, las vamos a complacer esta tarde con duetos y colaboraciones. Y por cierto, espero que hayan disfrutado el inicio del programa con Ricky Martin y Kany García, un tema del guatemalteco Ricardo Arjona. Asignatura pendiente, nosotros opinamos que les quedó muy bien este tema a Ricky Martin y también a Kany García. Los podemos complacer, muchas gracias por las peticiones que ya tenemos. Saludos para Brendita, que nos dio la bienvenida con su llamada en la cabina. Gracias, Brendita. Nos pidió algo con Alejandro Fernández y Cristina Aguilera. También agradecemos a Humberto Salazar, que ya nos llamó, ya nos saludamos a través del 967-678-0640 con la extensión 106. Hoy nos escucha a través de frecuencia modulada en Tuxtla Gutiérrez en el 95.3 de frecuencia modulada XHWM. Agradecemos a quienes nos siguen por Amazon Alexa, nuestra aplicación, nuestra página.
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0: Ese es nuestro número para mensajes. Los vamos a acompañar con Enhorabuena, duetos y colaboraciones a través de Suprema Radio hasta las 2:20 de la tarde. Y después tendremos para ustedes el segmento de Póstumas WM. Es la jornada que con mucho gusto y cariño tenemos para ustedes. Por cierto, también ya tenemos petición musical de Cristian Castro, Vicente Fernández, Humberto Salazar sumó ese tema. Saludos, amigos, en el grupo de Enhorabuena y Goza la Marimba. Muchas gracias a quienes han anticipado peticiones musicales, a Amalia, a Maffer, a Adolfo, y en breve vamos a compartir ya lo que han escrito vía mensaje. Por lo pronto, continuamos con la música.

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1: 12:18.
2: Ayer falleció la señora Juana Francisca Trujillo Bautista, quien vivió en calle Flavio Apaniagua, número 101A, barrio de Guadalupe. 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Descanse en paz la señora Juana Francisca Trujillo Bautista. Respetuosamente, Funerales Reyes, oficina, Calzada Tlaxcala número 80, velatorio, calle Ejército Nacional número 79 de barrio de Guadalupe, sucursal, Avenida Central Sur número 86, en Teopisca. Teléfonos 967-107-6908, 967-683-1581 y 967-131-2826.
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2: Hoy, a la edad de 78 años, falleció la señora Juanita Gordillo Penagos. 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

0: 12:23.
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0: Enhorabuena, jueves de duetos y colaboraciones. Es la dinámica musical del programa hoy, en esta tarde. Cristian Castro y Vicente Fernández Morena, de Ojos Negros. Saludos, Humberto Salazar, en Tuxtla Gutiérrez. Gracias por la sugerencia musical. Grandes talentos, Cristian Castro, Vicente Fernández y además también grandes talentos que vamos a escuchar en breve con Marco Antonio Solís, Juan Gabriel. Se me olvidó otra vez. Saludos para quien nos esté escuchando en plan de Ayala y muchas gracias por las palabras tan bonitas y motivación que nos ha compartido a través de la llamada. Qué gusto saber que los estamos acompañando en plan de Ayala. A través de mensajes avanzamos. Ya habíamos anticipado el saludo para quienes también anticiparon petición musical. Amalia, saludos, un gran abrazo para ti. Ella nos pidió algo con Matute y Julián Álvarez, Dueño de Ti. Con mucho gusto, Amalia, en unos minutos te vamos a complacer. Saludos en el grupo para mi tocayo Carlitos Méndez, quien seguramente en unos minutos nos va a llamar, donde quiera que estés, en algún punto de la ciudad, con actividades de trabajo. Ánimo, Carlitos. Virgilio, saludos. También él ya solicitó tema, Sebastián Yatra y Recoditos, Tacones Rojos. Considerado, Virgilio, saludos y abrazos para ti. En la colonia El Palmar, en Chiapa de Corzo, aquí en San Cristóbal, en el barrio de Santa Cecilia, saludamos a Mafer Mazariegos, que nos pidió algo con Alex Sintec, en colaboración con Ana Torroja. Duele el amor. Ya está en nuestra lista de peticiones. Bendiciones de regreso, Mafer. Saludos, Adolfo. Ánimo. Qué bonita la imagen que nos has compartido esta mañana. Gracias. Aquí, que en la Ciudad de México. Saludos. Espero y esperamos que estén muy bien por allá, Kike, y que estés muy bien con quienes estés en sintonía a través de internet. Saludos para ti. A través de sus mensajes, Cristóbal, al igual, ya se animó a solicitarnos tema. Algo con Noel Charis y Dana Paola, ¿no es cierto? Abrazos para ti, Cristóbal. Muchas gracias por lo que nos compartes. Vía mensaje 12:31, identificamos estación e inmediatamente los complacemos. Enhorabuena.
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9: Ayer falleció el señor José Antonio Cruz López. 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Respetuosamente, funerales y velatorio San Cristóbal, oficina calle Diego de Mazariegos, número 63, barrio de la Merced, velatorio, diagonal, hermanos Paniagua, número 1, barrio de San Ramón, mausoleo, calle Río Grijalva, número 9, barrio de Fátima, teléfonos 967-678-4018 y 967-674-5710.
10: 12:38.
9: Hoy, a la edad de 78 años, falleció la señora Juanita Gordillo Penagos. 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Las condolencias se reciben en la Capilla de Funerales y Velatorios Élite en Segunda Calle Sur Poniente, número 30, en Comitán. Descanse en paz la señora Juanita Gordillo Penagos. Respetuosamente, funerales y velatorios Bimadimbo, de Calle Real de Mexicanos, número 40, Barrio de Mexicanos, teléfonos 967-678-8876, 967-678-8943 y 963-131-1484. 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

0: Carlita, feliz tarde de jueves. Ya de regreso a las actividades cotidianas. Y bueno, hoy tarde de duetos y colaboraciones. Quiero molestarte con una colaboración, podríamos decirlo. Inspector y la maldita vecindad. Amnesia. Gracias, hermosa. Saludos y café para todos tus radioescuchas.
1: Gracias por los saludos y el café, Lubi, preciosa, saludos, un gran abrazo. Con mucho gusto consideramos tu petición musical en unos minutos. Te vamos a complacer en este jueves de duetos y colaboraciones a través de sus mensajes. Agradecemos a Doña Vicky, saludos Doña Vicky hermosa. En Avenida Insurgentes, nuestros amigos en el vivero nos piden la canción de Lila Downs y Panteón Rococó, cariñito. Vamos a bailar con ustedes a la distancia en unos minutos. Vía mensaje también, Lucy, gracias por tus buenos deseos, espero que estés muy bien. Doña Florecita en el Cerrillo. Marco Antonio Solís y Marisela nos pide para este jueves. Saludos y gracias por los buenos deseos. Francisco Cruz, Araceli Nájera, Arrigo en San Ramón, quien además nos pide algo con Alberto Vázquez y Joan Sebastián, y el saludo que no puede faltar para su mami Adelina, su hijo Alex, los amigos Leo y Oscar de parte de Rigo. Vía mensaje, Elisa, ya pendiente también en Tila. Espero que estés bien este jueves, Elisa. Consideramos tu petición musical. Vamos a buscar si está en duetos y colaboraciones. Si es así, con mucho gusto te vamos a complacer. Don Javier Martínez, saludos para usted en el fraccionamiento La Raza. Nos escribieron además Reinaldo. Saluditos, escucho aquí en el taller de carpintería en la colonia Morelos. Éxito y ánimo por allá, Reinaldo. Llegó, buena tarde, Carlita. Aquí estamos escuchando en el taller. El saludo para mi esposa Fátima Vázquez Ortega, para mi hijito Luis Ángel Gómez Vázquez, para mi niña Erika Estefanía Gómez Vázquez, a mi madrecita Severa Martínez y también a mi amigo Humber. Por favor, pasa una canción de Leo Dan y Bronco. La radio está tocando tu canción. Saludos, amigos, en el taller también pendientes. Qué gusto saber, y además en familia, en sintonía, qué gusto. Llegó de Bartolo, gracias Bartolo, qué alegría recibir mensaje de usted. Nos pide algo con Julio Iglesias, vamos a localizar si encontramos el tema en duetos y colaboraciones. Con mucho gusto vamos a complacer Bartolo. Por lo pronto, un abrazo para Bartolo. Llegó, buena tarde, saludos cordiales. Saludos de regreso, vamos a identificar de quién se trata. Desde el Rancho La Bendición en Villaflores, están en sintonía. Amigos, saludos por allá en Villaflores. A don Pedrito Acero, además. A don Alfredito Cano Montero. A Osvaldo. Y a quienes siempre están en comunicación desde Villaflores y sobre todo en sintonía. Un gusto acompañarlos.
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2: 12:53.
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2: 12:58.
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2: ¿Es la 1:06?
3: Quiero presentarles a nuestros padrinos en aquel disco Dame Fuego.

0: ¡Cuánta energía con este tema, Amnesia! ¡Saludos, Lubi! Enhorabuena, te acabamos de complacer. Saludos para Luisito en Missouri, Estados Unidos. Escribió que pasen feliz jueves igualmente, Luisito. Abrazotes para ti. Aquí en San Cristóbal, saludos, éxito. En las actividades de trabajo estamos acompañando a Jesús Franco, que nos pide el tema de Manu Chao y Santa Fe Clan. Solamente se llama el tema. Bendiciones de regreso a Jesús Franco en sus mensajes que aún no hemos compartido. Quique, saludos hasta la Ciudad de México. Y él nos pide algo con Mon Laferte, mi buen amor. Buscamos si está el tema en duetos y colaboraciones, Quique. Agradecemos también a Judith. Ya nos escribió Judith en esta tarde. Gracias por tus buenos deseos, Judith, y nos pide la canción de Camilo y Pedro Capó, Tutu. Buscamos el tema. Abrazo de regreso. Escribieron, hola Carlita, buen día, podría pasar Yo te prefiero a ti, de Río Roma, Yuridia, y La Adictiva. Por favor, te escuchamos en Fátima, saludos. Saludos y bienvenidos a través de nuestro número mensajero. Además, tenemos lo siguiente, un saludo para mi hijo Gerardo Daniel Molina Ramos, ya que hoy está cumpliendo años. Lo felicitan su mamá Cristina, su hermana Carla, sus sobrinos Oliver y Rodrigo, su cuñado Cristian, sus abuelitas Mercedes y Minerva. Le deseamos todo lo mejor, lo queremos mucho. Está escuchando en el fraccionamiento La Raza. Hasta allá enviamos un gran abrazo al cumpleañero Gerardo Daniel Molina Ramos. Enhorabuena.
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3: 1:12.
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0: Ayer falleció la señora Juana Francisca Trujillo Bautista, quien vivió en calle Flavio Apaniagua, número 101A, barrio de Guadalupe. 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Las condolencias se reciben en la Sala del Señor de la Resurrección de Funerales y Velatorio Reyes de calle Ejército Nacional número 79, barrio de Guadalupe. Descanse en paz la señora Juana Francisca Trujillo Bautista. Respetuosamente, Funerales Reyes, oficina, Calzada Tlaxcala número 80, velatorio, calle Ejército Nacional número 79D, barrio de Guadalupe, sucursal, avenida Central Sur número 86, en Teopisca. Teléfonos 967-107-6908, 967-683-1581 y 967-131-2826.
3: Una 15.
0: Ayer falleció el señor José Antonio Cruz López, quien vivió en calle Vicente Lombardo, número 1, esquina José María Morelos, colonia Choferes. Lo participan con profundo dolor su apesarada esposa, señora Rosa Leticia García Hidalgo, hijos, hijos políticos, nietos y demás familiares, quienes ruegan los acompañen a la misa de cuerpo presente mañana a las 9:00 en el Templo de Fátima, a continuación al sepelio. Las condolencias se reciben en la Sala de Cristo de Funerales y Velatorio San Cristóbal. Descanse en paz el señor José Antonio Cruz López. Respetuosamente, Funerales y Velatorio San Cristóbal, oficina, calle Diego de Mazariegos, número 63, barrio de la Merced, velatorio, diagonal, Hermanos Paniagua 1, mausoleo, calle Río Grijalva, número 9, barrio de Fátima, teléfonos 967-678-4018 y 967-114-8251.
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1: Es la 1:20, enhorabuena, los complacemos.

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Temperatura en San Cristóbal tenemos 25 grados Celsius. Vamos a actualizar la temperatura en esta tarde, 22 grados Celsius en el centro de la ciudad y con probabilidad de lluvia a partir de las 2 de la tarde, es lo que nos indica del 60%. Esperemos a ver qué pasará, si se cumple o no este pronóstico de lluvia. Saludos para mi tocayo Carlitos Méndez. Hace unos minutos nos llamó desde la Colonia Maravilla. Que estés muy bien, tocayito. Éxito en la jornada laboral de esta tarde, vía mensaje. Saludos también y mucho éxito en la jornada laboral de este jueves. Para doña Lupita, nos pide saludar a su familia Guarneros Aguilar con una canción del grupo Mojado y Los Acosta, Siete Rosas. Gracias y bendecida tarde. Bendiciones de regreso. Tenemos el mensaje de la familia Bautista López. Desde Las Delicias nos piden algo con Javier Solís y Los Panchos. En otro de sus mensajes, agradecemos a quien nos indica, ¿me puede compartir su link, por favor? Con todo gusto compartimos el link de las historias de WhatsApp. Y también, por cierto, ahí tenemos la invitación para quienes quieran formar parte del grupo de Enhorabuena. Lo tenemos en las historias de nuestro número de WhatsApp. Nuestro número de WhatsApp en el programa es 9673113069. 9673113069. Continuamos con la música. Saludos para doña Florecita en el Cerrillo. Enhorabuena, la complacemos.

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2: 1:33.
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2: 1:35.
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Es la 1:36. Momento de preparar la comida. Saludos para quien nos indicó a través de mensaje en el grupo. Saludos para mí que estoy preparando la comida. Está cocinando. Saludos, un abrazo. Un abrazo. Una disculpa. Sabemos que se trata de un amiguito, una amiga muy especial que siempre está pendiente del programa. Además, muchas, muchas gracias. Ojalá nos puedas indicar tu nombre. Saludos y bendiciones de regreso. Saludos para Adolfo. Adolfo, ya te vamos a complacer con Ricardo Arjona y Gaby Moreno. Fuiste tú. Y también a Cristóbal. Vamos a complacer en este bloque. Cristóbal, que nos solicitó con Noel, Charis y Dana. ¿No es cierto?

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4: 1:42.
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15: Ayer falleció el señor José Antonio Cruz López, quien vivió en calle Vicente Lombardo, número 1, esquina José María Morelos, colonia Choferes. 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
4: 1:45.
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2: 1:55.
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2: 1:57.
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0: 1:58, reiteramos el saludo para Miguel en plan de Ayala, que ya está listo para la comida de esta tarde. Buen provecho para ti, Miguel, para los tuyos, saludos y abrazos. Aquí en San Cristóbal, saludos y abrazos para Mesby Guillén, que nos escribió, ya estamos regresando del trabajo, feliz día, y qué gusto saber que ya regresaron a casita después de trabajar. Enhorabuena por eso, Mesby Guillén. También decimos buen provecho para ustedes, para la familia. Pepe, muchas gracias por tus buenos deseos en este jueves. Deseamos lo mejor para ti. Continuamos con la música. Rigo en San Ramón, enhorabuena, te complacemos.
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2: Les voy a contar la historia de dos muchachos que en su juventud solían llevar serenata a la misma chica. El tiempo los separó y fue también el tiempo el que se encargó de reunirlos otra vez. Y esto fue lo que sucedió al reencuentro.

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1: 2:06. 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
13: 2:10.
14: 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Las condolencias se reciben en la Sala del Señor de la Resurrección de Funerales y Velatorio Reyes, de calle Ejército Nacional número 79, barrio de Guadalupe. 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Respetuosamente, Funerales Reyes, oficina, calzada Tlaxcala número 80, barrio de Tlaxcala. Velatorio, calle Ejército Nacional número 79D, barrio de Guadalupe, sucursal, avenida Central Sur número 86, en Teopisca. 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

12 temperatura en San Cristóbal, centro de la ciudad. Tenemos 22 grados Celsius y tenemos ya listo, Jesús Franco, te vamos a complacer con el tema musical solamente de Manu Chao, Santa Fe Clan. Antes de ir a la música, agradecemos y saludamos a Arturo Corzo, que ya nos llamó desde Tuxtla Gutiérrez, está escuchándonos en el espacio de trabajo en Ciudad Universitaria, en la UNACH. Saludos por allá para ti, Arturito, y qué gusto saber que ayer también tuviste descanso. Enhorabuena.

escribió. Gracias, Carlita, que en el trabajo a todo volumen, escuchándola y cantando el tema que acabamos de programar para ti, Jesús. Gracias por la propuesta musical. Llegó el momento de despedir el programa en este jueves 17 de septiembre de 2026, jueves de duetos y colaboraciones. Nos vamos a despedir con Grupo Mojado y Los Acosta, Siete Rosas es el tema. Se nos quedaron temas musicales pendientes. Una disculpa a quienes ya no pudimos complacer por cuestiones de tiempo. Mañana en la dinámica musical tendremos viernes de Enhorabuena con ellos. Que tengan una excelente tarde, buen provecho. Quédense a través de Suprema Radio. En breve vamos a llevar para ustedes Póstumas WM y después vendrá el espacio de Suprema Noticias con Saskia Hernández, Alejandro Díaz y todo el equipo informativo. Soy su amiga Carly Von Gamboa, un placer como siempre. Continuamos a través de los micrófonos de Suprema Radio.

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0: Hola, buena tarde. Gracias por continuar en sintonía de Suprema Radio. Estamos listos para llevar a ustedes Póstumas WM. Con motivo de los 40 días del fallecimiento de la señora Gabriela López Álvarez, se invita a familiares y amigos al novenario de misas por el descanso de su alma. Las misas del 18, 21, 22, 24 y 25 de septiembre serán a las 7 de la noche, el 20 de septiembre a las 6 de la tarde en el Templo de Fátima. Las misas del 19 y 23 de septiembre a las 7:15 de la mañana en el Templo de San Francisco. La misa de Requiem será el 26 de septiembre a las 8 de la mañana en el Templo de San Francisco. Por su asistencia, sinceros agradecimientos, familia Pérez López. Su apesarada madre, señora Amalia García Pérez, sobrino y demás familiares agradecen a quienes los acompañaron durante la enfermedad y fallecimiento de la señorita Irene García García. Al mismo tiempo invitan al novenario de rezos por el descanso de su alma del 11 al 19 de septiembre a las 6:30 de la tarde en calle Ciprés, Las Azucenas, número 9, La Garita 2. La misa de Requiem será el 19 de septiembre a las 7:30 de la mañana en el Templo de Guadalupe. Por su asistencia, sinceros agradecimientos. Con motivo de los 40 días del fallecimiento del señor Fernando Fidadelfo Liévano Sánchez, se invita a familiares y amigos al novenario de misas y rezos por el descanso de su alma del 14 al 22 de septiembre. Las misas a las 7:15 de la mañana en el Templo de San Francisco, los rezos a las 6:30 de la tarde en Prolongación Benito Juárez, número 48, barrio de San Diego. La misa de Requiem será el 22 de septiembre a las 8 de la mañana en el Templo de San Diego. Por su asistencia, sinceros agradecimientos, su apesarada esposa, señora Luisa Demetria Ruiz Méndez, hijos políticos, nietos, hermanos y demás familiares. Con motivo de los 7 meses del fallecimiento de la señora Manuelita Díaz Hernández, se invita a familiares y amigos al novenario de misas y rezos por el descanso de su alma del 13 al 21 de septiembre, las misas a las 7:15 de la mañana en el Templo de San Francisco, los rezos a las 5:30 de la tarde en calle Pacheco Luna, número 5, barrio de San Diego. La misa de Requiem será el 21 de septiembre a las 8 de la mañana en el Templo de San Diego. Por su asistencia, sinceros agradecimientos, familias Estrada Díaz y Urbina Estrada. Con motivo del primer aniversario de la partida de su amada Maurita Ballinas Mendoza, se invita a familiares y amigos al novenario de rezos por el descanso de su alma del 15 al 23 de septiembre a las 5 de la tarde en punto en el Templo de la Virgen de Ocotlán, barrio de Tlaxcala. La misa de Requiem será el 23 de septiembre a las 8 de la mañana en el mismo templo. Por su asistencia, sinceros agradecimientos, hijos y demás familiares. Las familias Oseguera Arellano, Oseguera Narváez, Oseguera Cruz y Aguilar Oseguera agradecen a familiares y amigos las muestras de cariño y solidaridad recibidas con motivo del fallecimiento del señor Antonio Oseguera Hernández. Finalmente, para este espacio con motivo del primer aniversario del fallecimiento del joven Mario David Ramos García, se invita a familiares y amigos al novenario de rezos por el descanso de su alma del 17 al 25 de septiembre a las 5:30 de la tarde en Avenida Fetze, Chiapas, número 20, fraccionamiento Bosques del Sol. La misa de Requiem será el 25 de septiembre a las 8 de la mañana en el Templo de María Auxiliadora. Por su asistencia, sinceros agradecimientos, familia Ramos García.
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5: Hola, ¿qué tal? Muy buenas tardes. Bienvenidos a las noticias. 17 de septiembre de 2026, la temperatura 21 grados. Y ya listos para llevar la información hasta sus hogares. Gracias por estar con nosotros. Saskia, muy buenas tardes.
6: Alejandro, muy buenas tardes. Y buenas tardes también al público que ya se encuentra con nosotros a través del 95.3 de FM, también a través de www.supremaradio.com, a través de nuestra aplicación o de las distintas plataformas que hay disponibles. Vamos con la información que tenemos para usted.
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5: El sábado habrá un simulacro nacional con hipótesis de sismo. Sonará la alerta sísmica en 80 millones de celulares, dice Protección Civil.
6: En menos de 24 horas se registran 2 feminicidios en el estado de Chiapas.
5: Detuvieron y rescataron, más bien rescataron a 6 personas extraviadas en la selva Lacandona.
6: Mar de fondo causa afectaciones.
5: Coordina el Seguro Social el traslado aéreo de un paciente de Chiapas al Hospital de Especialidades Siglo XXI en la Ciudad de México.
6: Hay también información acerca de distintos hechos ocurridos en días pasados, es información de Roberto López.
5: Y le vamos a presentar una plática con la titular de la Financiera del Bienestar, que ya funciona en San Cristóbal.
6: De esto y mucho más le platicamos si se queda con nosotros.
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5: 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La Coordinadora Nacional de Protección Civil, Laura Velázquez, confirmó que el próximo sábado a las 12 horas se llevará a cabo el segundo simulacro a nivel nacional. Ejercicio ciudadano con la hipótesis de sismo que nos permite medir toda nuestra capacidad de respuesta ante una emergencia. Por primera vez sonará la alerta en más de 80 millones de celulares, dijo. Destacó que ese día, a las 7:19, la presidenta Claudia Sheinbaum encabezará en el Zócalo Capitalino la ceremonia de izamiento de la bandera media asta, recordando a los afectados y fallecidos por los sismos de 1985 y 2017. Mencionó que la mandataria estará acompañada por los secretarios de Gobernación, Rosa Isela Rodríguez, de la Defensa General Ricardo Trevilla, de la Marina Armada de México, almirante Raimundo Pedro Morales, de Seguridad y Protección Ciudadana Omar García Harfuch, además del comandante de la Guardia Nacional Guillermo Briceño y la jefa de gobierno capitalino Claudia Brugada. Dijo que el gobierno federal dará a conocer al pueblo de México toda la preparación que hemos realizado a lo largo de estos años ante una eventual emergencia, lo que incluye el estado de fuerza y todo el trabajo realizado. ¿Cómo será aquí en San Cristóbal de las Casas el simulacro? Platicamos con Víctor Amezcua, de Protección Civil Estatal. ¿Cuál será la hipótesis del próximo simulacro, Víctor?
0: Un sismo de 7.6 con epicentro en Tonalá, donde el movimiento sísmico genera que haya una activación con riesgo de un tsunami, una activación y un desalojo de algunas partes cercanas a la parte de cerca del mar para llevarles a un refugio temporal. Y en el tema de nosotros, pues es el sismo, nos activamos a todo lo que son los hospitales, las plazas, las oficinas. El tema es de que pues no todas las oficinas laboran los sábados, no todas las escuelas laboran los sábados o ninguna. Entonces estamos invitándolos a que el ejercicio lo realicen mañana, lo documenten y que en la Secretaría de Protección Civil, la Secretaría de Gobernación está emitiendo una constancia de participación a todos los que participan, independientemente de manera muy respetuosa, independientemente de la constancia, de la certificación que puede existir. Consideramos que por sentido común, los que vivimos el 85, los que vivimos el terremoto del 2017, nos deja una experiencia, una reflexión de que tenemos que estar preparados.
5: Victor,
0: estamos en... Mande.
5: Sí, ¿cómo se le va a informar a la población? ¿Habrá la alerta sísmica a través de celulares y las alertas instaladas van a sonar?
0: Pues se tiene considerado que las alertas que tienen cada uno de los municipios las active para que pueda, si eso sea parte de... Pero independientemente de eso, yo tuvimos oportunidad de estar en algunas entrevistas y sugerimos de manera respetuosa que en un momento de una situación real, en el momento que siente uno la onda primaria, la onda que es la que nos avisa que está temblando, en ese momento salir hacia nuestro espacio, de acuerdo a nuestro plan familiar, salir a un lugar donde ya tengamos preparado para que ahí se acerque nuestra familia, para que ahí estemos en el caso de una familia. En el caso de los centros, las plazas comerciales, pues tienen marcados los lugares donde va a llevarse a cabo la salida, el punto de reunión. Entonces estamos sugiriendo que se haga un previo, todos, ojalá que lo realicen las empresas, ¿no? Estamos considerando FEMSA, Plaza Chedraui, las plazas de nuestra ciudad, que realicemos un ejercicio, un simulacro el día de mañana, un previo para lo del sábado.
5: Decía esta mañana la directora nacional de Protección Civil que se activará la alerta en 80 millones de celulares en todo el país.
0: Sí. Sí se van a activar, ¿no? Pero pues lo ideal es que estemos activados nosotros sin caer en psicosis y en pánico. Hay mucha actividad a nivel mundial, mucha actividad de volcanes, de sismos, y pues yo sugiero que no nos involucremos con temor, con miedo, con pánico, sino nos involucremos de forma responsable y de forma responsable con nuestra familia, con nuestros lugares donde trabajamos o los lugares donde estemos, para que hagamos un ejercicio y que se quede documentado y que se vea que nuestra sociedad está preparada para cualquier situación, es como en el caso de un fenómeno natural, lo que es un sismo.
5: ¿Cuáles serían las recomendaciones para la población para este sábado, Víctor?
0: Que a las 12 del día, en el momento que se activen los sensores, los celulares, las alarmas, que salgamos a nuestro punto preestablecido, nuestro punto de reunión, y que ese ejercicio nos sirva como una referencia, como una reflexión de que pues ya vivimos algunas experiencias difíciles, aprendimos con dolor en algunos casos, pues que eso nos sirva como parte de la formación, de la cultura, de la protección civil, y que estemos conscientes que juntas y juntos nos cuidamos mejor, que no es un eslogan de Protección Civil el que estemos preparados, el que tengamos un plan familiar, el que estemos atentos a cualquier situación que se nos pudiera presentar, pues es parte de nuestra propia vida.
5: Y tener en cuenta que hace pocos días sufrimos un temblor bastante grande, y aparte ocurrieron otros en Sudamérica que son pues llamados de atención para que estemos preparados.
0: Pues es una reflexión, ¿no? Dicen que pues, si ves a tu vecino, a prepararse, a afectarse, pues hay que estar pendientes y atentos también nosotros en nuestro país. Nuestro país no podemos decir que no tiene actividad sísmica. Tenemos actividad sísmica en todo nuestro país, en todo nuestro estado. Tenemos las placas tectónicas, estamos en la franja de fuego, el cinturón de fuego, estamos entre el Chichonal y el Tacaná. Ya se vivió en el 82 fue cuando fue lo del Chichonal, ¿no?
5: Sí.
0: Entonces, pues ya se vivió, ya lo vivimos, las personas les queda la referencia, la reflexión, y pues tenemos que estar preparados. Es una sugerencia por parte de Protección Civil, tanto municipal, estatal como federal, que nuestra sociedad debe estar preparada.
5: Víctor, muchas gracias por la información.
0: A la orden, excelente tarde, éxitos y bendiciones.
5: Gracias, buenas tardes.
6: Dos de la tarde con 43 minutos, y este fin de semana lo que fue nota es la violencia que se sigue generando, bueno, más bien en estas fiestas patrias, no en el fin de semana, en estas fiestas patrias lo que dio la nota es la violencia, y también llama la atención en el tema de las ceremonias del grito de independencia. Por un lado, la presencia de ciertos personajes, por ejemplo, en la capital chiapaneca, junto a las autoridades estatales, se observó a Pepe Cruz en primera fila, este personaje que ha sido señalado por corrupción y que hasta el momento se ve que goza de impunidad, mientras que aquí en San Cristóbal la nota, más allá de las celebraciones patrias, fue la presencia de un cantante que interpretó un narcocorrido desde el centro de San Cristóbal de las Casas. Lo que en otros lugares se sanciona, aquí se celebra. Y hay muchas reacciones en este tema. Algunas de ellas tienen que ver con que cada quien sus gustos. Si es el gusto de las autoridades escuchar esta música, pues allá ellos. Pero el problema aquí es utilizar recursos públicos para atraer a este tipo de artistas y que se haga apología de la violencia en las fiestas patrias. ¿Qué es lo que ocurrió con información de Cuarto Poder de Jofiel Domínguez? Durante las celebraciones patrias realizadas en San Cristóbal de las Casas y organizadas por el ayuntamiento, el cantante de regional mexicano llamado Panther Bélico interpretó El Dueño del Palenque, una canción que trata sobre Nemesio Rubén Oseguera Cervantes, alias El Mencho, narcotraficante abatido en 2026 durante una operación del ejército mexicano. Y usted sabe todo el alboroto que se armó en torno a esta situación. Pues bueno, se interpretó este tema dedicado a Nemesio Rubén aquí en San Cristóbal de las Casas. Después de que la presidenta municipal diera el grito de independencia, aquí en nuestra ciudad, Panther Bélico inició su presentación en el Parque Central frente al Museo de San Cristóbal de las Casas, donde cantó el tema en el que se escucha Soy el Señor de los Gallos, el del Cártel Jalisciense. Cabe recordar que el año pasado el grupo Los Alegres del Barranco fueron llamados a comparecer en Jalisco por el delito de apología, después de que mientras tocaban El Dueño del Palenque proyectaran imágenes de Nemesio Ceguera. El colectivo Digna Conciencia en San Cristóbal cuestionó la responsabilidad ética de las autoridades municipales al contratar a Panther Bélico, quien también tiene corridos dedicados a Joaquín Guzmán Loera, alias El Chapo. A su vez, autoridades como Óscar Alberto Aparicio Avendaño, secretario de Seguridad del Pueblo, se han posicionado contra este género de corridos, argumentando que dan una imagen falsa a las juventudes. Por su parte, Protección Civil Municipal informó que en la jornada de celebración pues se registró un saldo blanco. Destacaron que previo, durante y posterior a las actividades se implementaron operativos preventivos para salvaguardar la integridad de los asistentes. Es la nota informativa, pero ya le decíamos, hay muchas reacciones en torno a esta presentación pagada con recursos públicos, insistimos, pagada con recursos públicos, y habrá que ver qué tipo de imagen están proyectando las autoridades. Se está haciendo constantemente el llamado a la tranquilidad, a respetar las leyes, y justamente en estas celebraciones patrias se trae a un cantante que interpreta un narcocorrido desde San Cristóbal de las Casas.
5: Sí, incluso la información ya fue circulada a nivel nacional y dice que mientras la prohibición para los narcocorridos son restringidos en varios estados del país, Panther Bérico los interpretó durante su concierto en San Cristóbal de las Casas, incluyendo uno de los más polémicos de los últimos años, El Dueño del Palenque, en el que se hace apología del Mencho, recientemente abatido por las autoridades en el estado de Jalisco. Sí, hay que tener mucho cuidado con lo que se contrata, con lo que se trae, porque no solamente es contratar por contratar y traer por traer. Desgraciadamente, la cultura musical se ha modificado de una manera muy brusca en los últimos años, y ya se trae a cualquier tipo de cantante para reunir el espacio, para hacer el requisito, pero pues había que tener mucho cuidado en lo que se trae y en lo que se ofrece a la población.
6: Bueno, y decir, Alejandro, que no es cualquier tipo de cantante, porque sí, con lo que se sabe, a todas luces, con las notas informativas, que no son de opinión, hay que aclarar este punto, notas informativas hablan específicamente del contenido tal cual de las canciones del intérprete. Insistimos, si a alguien le gusta, adelante, que lo disfrute, que lo cante. El problema es que se trata de una actividad pública pagada con recursos públicos, en donde se supone hay asesoría, no únicamente una persona pues toma estas decisiones. Pero bueno, hay varias opiniones, hay videos también acerca de esta situación que se vivió en el centro de San Cristóbal de las Casas. Sin duda alguna, a muchos les gusta. Vemos también la presencia de una buena parte de la población presente, que también habrá que analizar qué pasa con las familias, si las familias que en este momento nos están escuchando saben el contenido de la música que escuchan sus hijos, sus sobrinos, sus nietos, porque nos decían, y agradecemos también el comentario de una persona, nos dicen, lamentablemente las celebraciones son pan y circo para la gente que lo aplaude. Mientras la población asista a estas actividades, aceptan las malas condiciones del municipio, es lo que nos comparten en esta tarde. También nos dicen que pareciera que desde la presidencia municipal se contrata a grupos que son del agrado de sus hijos. No es posible seguir así, y sobre todo que se reciba en varios casos la muchada. Nada que ver con las fiestas mexicanas de otros artistas. Es un comentario que nos hacen llegar en relación también a esta presentación que se llevó a cabo durante las fiestas patrias en estos días recientes. Vamos a ir a nuestro primer corte comercial y regresamos con más información.

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5: 14:53 y una gran conmoción provocó el hallazgo ayer cerca de las 22:45 horas del cuerpo sin vida.

0: quienes hasta el momento no habían sido detenidas. Personal de servicios periciales de la Fiscalía General del Estado realizó las diligencias y el levantamiento del cuerpo. El caso se suma a un contexto de violencia contra mujeres en Chiapas, donde, según los datos referidos, más de 29 mujeres han sido localizadas violentadas y muertas en lo que va de este año 2026.
1: 2:54 PM, vamos con información que nos tiene en esta tarde nuestro compañero Roberto López.
2: Durante la madrugada del 15 de septiembre, personal del Heroico Cuerpo de Bomberos de San Cristóbal de las Casas, perteneciente a la región 5, zona Altos, atendió el reporte de un incendio de llantas y acumulación de basura en la vía pública sobre el periférico sur poniente. Al arribar al lugar, el personal identificó que el fuego se encontraba en fase de crecimiento, por lo que de manera inmediata se desplegó una línea de ataque para controlar y extinguir el incendio. Posteriormente, las y los elementos realizaron labores de remoción y enfriamiento utilizando herramienta manual para localizar y eliminar puntos calientes, reduciendo así el riesgo de una posible reignición. La atención se realizó con la unidad Comando 64, registrándose un tiempo de respuesta de aproximadamente 6 minutos. Gracias a la intervención del personal operativo, el incendio fue controlado y la zona quedó sin riesgo aparente antes del retorno de la unidad a su base. El Instituto de Bomberos del Estado de Chiapas reconoce la disposición y compromiso del personal que aún durante la madrugada permanece atento para responder ante las emergencias y proteger a la población. Para Suprema Noticias, Roberto López.
0: Más información para esta tarde. El gobernador de Chiapas, Eduardo Ramírez, informó a través de sus redes sociales que 6 personas que se encontraban extraviadas en la selva Lacandona fueron localizadas y rescatadas con vida durante un operativo de búsqueda. Entre las personas auxiliadas se encuentran 2 integrantes de la comunidad Lacandona y un elemento de la Comisión Nacional de Áreas Naturales Protegidas. De acuerdo con la información divulgada por el mandatario estatal, todas se encuentran bien. La Secretaría de Seguridad del Pueblo desplegó personal y capacidades operativas para realizar las labores de búsqueda y localización con el propósito de salvaguardar la integridad de las personas. El gobernador reconoció la participación de los elementos que intervinieron en el operativo y destacó que su actuación permitió que las 6 personas fueran encontradas con vida.
1: 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Vamos a el siguiente corte comercial y regresamos con más información.

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5: El oficio de arriero fue considerado durante mucho tiempo como una labor propia de personas humildes y de escasa relevancia social. Sin embargo, esa percepción difiere de la realidad. Los arrieros desempeñan una función esencial para la economía regional, comparable a la que hoy realizan los operadores de tractocamiones. Gracias a ellos se transportaban mercancías por caminos difíciles e inseguros, llevando quintales de café desde lugares como Yajalón, Tenejapa o Panteló hasta San Cristóbal de las Casas en verdaderas travesías. Su trabajo era altamente valorado. Además de cobrar buenos fletes, gozaban de gran prestigio por su honestidad, ya que comerciantes e industriales les confiaban no solo mercancías, sino también dinero e incluso personas. Un ejemplo fue Don Livino, reconocido arriero que trasladó desde Tuxtla Gutiérrez hasta San Cristóbal un cargamento de plata distribuido en bolsas de manta amarradas con cordón. Sin que nadie dudara de su integridad o temiera robos o desvíos, al llegar a su destino, además de entregar intacto el cargamento, se aseguraba de que quedara debidamente acomodado, reflejando el compromiso y la responsabilidad que distinguía a este noble oficio. En Disertaciones sobre San Cristóbal de las Casas, la Ciudad Real de Chiapas, México, de José Ricardo Jiménez Paniagua.
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7: Son las 3:03, platicamos con Blanca M. Elizalde Velázquez, jefa de sucursal de Financiera del Bienestar en San Cristóbal, y Rosa Elena López Santiago, quien está en atención al público en Ventanilla, para que nos explicaran cuáles son los servicios que presta Financiera del Bienestar en la ciudad.
8: Buenas tardes.
7: ¿Qué tipo de servicios presta la financiera?
8: Presta los servicios bancarios de sucursales de bancos institucionales. Tenemos también las aperturas de cuentas Finabien, es una tarjeta como bancarias, y tenemos también CETES, tenemos lo que es las transferencias internacionales.
7: Uh-huh. ¿Reciben remesas?
8: Sí.
7: Si yo necesito enviar dinero a alguna parte del país o del mundo, ¿lo puedo hacer a través de ustedes?
8: Sí. Sí, va por medio de la Western Union, lo que son los giros y las transferencias internacionales, lo manejamos como Western Union. Lo que son transferencias a nivel aquí
9: nacional,
8: pues son giros inmediatos, transferencias nacionales.
7: ¿Se tiene algún costo transferir o depositar?
8: Sí. Sí, tiene costo. Digamos que un cálculo de $1,000 aquí nacional le sale $99 el costo. 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Estados Unidos está entre $650 a $700 más.
9: Dependiendo del cambio de la moneda que se maneje.
7: Uh-huh. ¿Se puede obtener un crédito con ustedes?
9: Directamente de Ventanilla no. Tenemos una página oficial, que es la de Finabien, a donde la gente puede acudir de manera, pues en un internet, y ahí solicitar, ¿no?, su crédito, porque pues hay diversos que son para vivienda, para microempresarios, para grandes empresarios. Entonces ahí sí es depende, y a través de la línea que ellos solicitan, ya depende, ¿verdad?, de si se los otorgan, y entonces cuando ya está aceptada el crédito, pues ya nosotros sí le otorgamos el efectivo.
7: ¿Hay algún programa de ahorro? Si yo necesito guardar mi dinero con ustedes, ¿lo puedo hacer?
8: Sí, está las tarjetas Finabien, que sirve como tarjeta institucionales. Usted baja su aplicación en su celular, y a través de esa aplicación usted puede entrar a la banca móvil. Y hay un rendimiento donde hay una bóveda virtual donde usted mete su dinero y genera el 10% de ganancias.
7: ¿Hasta cuánto puedo invertir o ahorrar?
8: Ahorrar, no tiene límite.
7: Uh-huh. Y si yo ahorro mi dinero con ustedes, ¿tengo, por decirlo así, derecho a pedir un préstamo?
9: No. A través, porque usted tiene una tarjeta en Finabien y a través de ella obtener un préstamo, no. La única manera es la de en la línea de créditos, pero es punto y aparte.
7: La tarjeta.
9: Eso funciona como una tarjeta de débito, lo que tú has ahorrado, lo que te han depositado y lo que tú tienes en existencia es de lo que puedes disponer.
7: Uh-huh. ¿Se puede usar en cualquier negocio?
9: En tiendas departamentales y para retiros únicamente en la sucursal Finabien.
7: Por ejemplo, para pagar una gasolinera, restaurantes, sí. Tiendas, ¿sí se puede hacer?
9: Sí, en las que están autorizadas. Ajá. En las que están autorizadas, sí.
7: Uh-huh. ¿Qué necesito para obtener una tarjeta con ustedes?
8: Llegar con su INE original y comprobante de domicilio y se aperturan con $50.
7: ¿Y con qué periodicidad se puede ir depositando? ¿Como uno puede y tenga?
8: Usted, sí.
7: Uh-huh. ¿Y ahí no hay límite?
8: No. Pero le comento de que usted debe de bajar su banca móvil. Uh-huh. Y en las bóvedas virtuales para que usted vaya ahorrando y le genere el 10% de ganancia.
7: Y uno sepa cuánto tiene disponible.
8: El control.
7: ¿Los estados de cuenta cómo llegan? ¿También por vía virtual?
8: Sí.
7: ¿En qué horario funcionan?
9: De lunes a viernes en un horario de 8 a 6 de la tarde. En horario corrido, y los días sábados de 9 a 12:30.
7: ¿En dónde están ubicados?
8: En la primero de marzo, número 33.
7: ¿A dónde estaba Telecom?
9: Sí.
7: Sí, ¿verdad?
9: Sí, únicamente.
8: Nosotros éramos Telecom anteriormente, pero pues nos cambiaron a Financiera para Bienestar.
7: ¿Qué otro tipo de servicio presta?
9: Tenemos también la plataforma de servicio a terceros, que es pago de Telmex, de CFE, de Avon, Arabella, pagos de PayCash, de lo que es Mercado Libre, recargas a teléfonos celulares en la plataforma Telcel o también de CFE.
7: ¿Eso tiene que ser en Ventanilla o también en plataforma
9: Ventanilla
7: digital?
9: No, eso es directamente en Ventanilla, y generalmente todos estos que le estamos mencionando no tienen un costo.
5: ¿Te
10: 3:08 PM, y hay reacciones en relación a los feminicidios que se han presentado en las horas recientes. Lo que llama la atención es que no son las reacciones que uno esperaría después de estos crímenes terribles que se han cometido en el estado de Chiapas. Ya nos comentaban también que ojalá las mismas mujeres, las mismas funcionarias, las mismas activistas que hace poco recibieron con revuelo al gobernador del estado en el Congreso y que celebraron esta propuesta en relación a la equidad de género, ojalá todo este gran grupo de mujeres también levantaran la voz por las mujeres que están asesinando en el estado de Chiapas. En este sentido, una de las reacciones, en menos de 24 horas, los cuerpos de dos mujeres, una de ellas menor de edad, presuntamente víctima de feminicidio, fueron encontradas en Tuxtla Gutiérrez y en el municipio de El Bosque. Esto lo informó la Comisión Estatal de Acceso a una Vida Libre de Violencia de las Mujeres de la colectiva 50+1 Chiapas. La agrupación feminista expresó que es indignante el atroz feminicidio de Lisbeth, de 12 años de edad, originaria del municipio de Ocosingo, cuyo cuerpo, de acuerdo con reportes de prensa, fue hallado con huellas de violencia. En el segundo caso, la joven Elizabeth fue localizada sin vida en las inmediaciones del Panteón Municipal de El Bosque. La víctima presuntamente había salido a celebrar las fiestas patrias y fue víctima de la violencia extrema que prevalece en nuestras comunidades. La colectiva 50+1 Chiapas agregó que con estos hechos la cifra asciende a 29 feminicidios en Chiapas en el año que transcurre. Cada cifra representa una historia, una familia destruida y un fallo sistémico que no podemos tolerar, enfatizó. Ante los nuevos hechos, la organización exigió de manera urgente y prioritaria que se realice una revisión integral e inmediata de la alerta de violencia de género en Chiapas para garantizar que esta no sea un mero trámite administrativo, sino un instrumento real de protección. Es lo que comentan por parte de esta colectiva 50+1. Tenemos el corte, ya volvemos.
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5: Son las 3:13, un boletín del ayuntamiento señala que la presidenta municipal, Fabiola Richie Distel, encabezó el desfile cívico-militar conmemorativo del 216 aniversario de la independencia de México, acompañada por regidoras y regidores del ayuntamiento, personalidades militares, mandos de las corporaciones de seguridad y directores de las distintas áreas municipales. Durante el recorrido participaron elementos del Ejército Mexicano, la Guardia Nacional, la Policía Estatal, la Policía Municipal, Protección Civil, Cruz Roja y Bomberos, así como instituciones educativas de diferentes niveles, quienes con disciplina y entusiasmo se sumaron a esta celebración patriótica. Al término del desfile, la presidenta municipal agradeció la participación de la ciudadanía y de las instituciones. Reiteró que el ayuntamiento continuará trabajando por el bienestar de la ciudad. Gracias a todos los que participaron en esta parada cívico-militar, mencionó.
6: Tres de la tarde con 14 minutos. Vamos con información que nos tiene Enoc Gordillo Aguilar. Más de 200 fotografías tomadas por el señor Cristóbal Trujillo Flores desde el año de 1927 serán exhibidas este viernes, mañana viernes, en el Museo del Ámbar, ex convento de la Merced, en el marco de las fiestas mercedarias. Esto lo dio a conocer el doctor Viviano Luna Castro, integrante de la Fraternidad San Cristóbalense. Escuchamos la entrevista de Enoc Gordillo.
7: El doctor Viviano Luna Castro, quien es integrante de la agrupación Fraternidad San Cristóbalense, que el día de mañana viernes se va a llevar a cabo una breve exposición de fotografías.
8: Efectivamente, como todos sabemos, ya viene, pues está muy próxima la festividad del barrio de la Merced, de nuestra ciudad de la Merced, y sin duda alguna es una de las festividades más importantes de San Cristóbal, sobre todo por la antigüedad que tiene. Y en esta ocasión, el Museo del Ámbar de Chiapas y la Fraternidad Cultural San Cristóbalense, pues hemos unido fuerzas para poder hacer este conversatorio, y a la vez, al terminar las pequeñas pláticas que vamos a dar, pasaremos a hacer el corte del listón para inaugurar la exposición fotográfica. Son fotografías muy interesantes que fueron tomadas pues por un aficionado, un señor que en vida se llamó don Cristóbal Trujillo Flores, mercedario, una persona muy conocida y reconocida en el barrio y en San Cristóbal, ya que desempeñó
7: varios
8: trabajos sí muy importantes en San Cristóbal, ¿no? Sus fotos, tenemos de las más antiguas, unas de 1927. Son muy interesantes, puesto que además de hablarlo, platicarlo, pues visualmente da una perspectiva muy diferente de la historia. La mayoría de fotos son sobre las fiestas del barrio, personalidades que existieron, familias que existieron. Pues la mayoría de las personas que aparecen en las fotos en blanco y negro, pues bueno, ya pasaron a mejor vida, ¿no? Y Y en las fotos más modernas hay personajes que desfilaron en las fiestas, pues que eran niños, ahora son gentes que pueden tener ya de 20 a 30 años. Entonces yo creo que va a ser un momento muy emotivo, pues ver, reconocer a familiares que ya no están y personas que siempre participan en el desfile de carros alegóricos, sobre todo, ¿no?
7: Ese archivo fotográfico ya lo tiene el Museo del Ámbar.
8: Exactamente. Pues la doctora Adriana, mi esposa, y un servidor, desde hace muchos, muchos años, tal vez más de 20, si más, pues comenzamos con la idea de empezar a rescatar algún acervo histórico del barrio. Y entonces, pues con el apoyo de varias personas de Mercedes y principalmente de la familia Trujillo Rojas, pudimos conseguir todas estas fotografías que son copias, ¿verdad? Las originales pertenecen a la familia.
7: Son más de 200 fotografías.
8: Exactamente, sí. Pues se está invitando a las 5:30, ¿no? Y bueno, pues tenemos preparado ahí un cafecito al final para los asistentes. Yo creo que vale la pena asistir. Hacemos una cordial invitación a todo el público a través de tu programa, del programa de ambos. Te puedo decir que hay fotos tan valiosas como en la época de la persecución, como así se llamó. Hay fotos donde las imágenes fueron escondidas, porque si no, quemaban todo lo que tenía tema religioso, era quemado. Entonces se guardaron en algunas casas de algunas personas de ahí de la Merced. Se conserva por eso la imagen bellísima de la Merced y la otra, la que le llaman la gordita, etcétera. Hay fotografías de las danzas, que eran la de los aztecas, la danza de los moros y la danza de los distones. Que creo que gracias a la iniciativa de algunas personas del barrio Santa Lucía tomaron algunas información y lo replican ahora en la fiesta de Santa Lucía, pero son de tradiciones mercedarias 100% de mucha antigüedad. Ahora, también tenemos que destacar que la orden mercedaria vino de Barcelona, España, de donde nace, y muchas de las costumbres son traídas de allá precisamente.
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5: Son las 13:22. La unidad que Morena, el Partido del Trabajo y el Partido Verde han construido alrededor de la presidenta Claudia Sheinbaum comienza a vislumbrar muros en los estados para las elecciones del próximo año. A menos de un año de los comicios, las decisiones dentro de Morena para conocer los nombres de quienes encabezarán la defensa de la transformación y la soberanía nacional, figuras que se perfilan como candidatos a las gubernaturas, han abierto por ahora grietas entre los aliados del oficialismo. Guerrero y Colima concentran hasta ahora las rupturas más visibles con el PT. Zacatecas atraviesa un periodo de tensión tras la designación de Verónica Díaz Robles y la ausencia de la senadora petista Giovanna Bañuelos. En Quintana Roo, la elección de Eugenio Gino Segura provocó protestas entre simpatizantes de uno de sus principales adversarios internos. El escenario contrasta con el mensaje de unidad que las dirigencias nacionales han tratado de mantener durante este proceso. Morena designó a Rosa María Vallardo Cabrera, muy cercana a la actual gobernadora Indira Vizcaíno, como coordinadora estatal el 25 de agosto. El PT no acudió al acto en el que fueron presentados los coordinadores de Colima, Aguascalientes y Campeche, y dos dirigentes petistas del estado desconocieron públicamente la decisión. El argumento fue que el proceso aún no había concluido y que Morena había adelantado unilateralmente una designación mientras todavía se hacían las mediciones. La inconformidad dejó al descubierto un problema que se repetiría semanas después en otros estados. Los aliados de Morena comenzaron a cuestionar no solo los nombres elegidos, sino también el método utilizado para seleccionarlos.
6: Tres de la tarde con 24 minutos, vamos con más información que nos tiene nuestro compañero Roberto López.
12: Con un lesionado y daños materiales en una patrulla de la Policía Municipal y otro vehículo más, termina una persecución extraoficialmente. Le informamos que la noche de este miércoles, tras un reporte de una camioneta de color negro, presuntamente de la marca Jeep, donde el conductor se dijo al parecer conducía esta unidad en estado de ebriedad. Este reporte fue atendido de manera inmediata por los elementos antes mencionados y algunas personas reportaron que incluso las patrullas de la Policía Municipal circulaban en sentido contrario sobre la calle Guadalupe Victoria para taparle el paso a esta unidad que se daba a la fuga. Y fue hasta la calle 12 de Octubre y Guadalupe Victoria donde las patrullas le taparon el paso a esta unidad que terminó impactándose en este vehículo oficial. Por esto, ya en un comunicado oficial, elementos de la Dirección de la Policía Municipal atendieron un reporte ciudadano canalizado a través del C5, el que se alertaba sobre un masculino que presuntamente agredía a una joven y la obligaba a subir a un vehículo sobre la calzada de la Quinta San Martín. Al ubicar la unidad, los elementos policiales le marcaron el alto. Sin embargo, el conductor hizo caso omiso e inició una persecución por diversas calles de la ciudad. Con apoyo de más elementos se logró cerrar el paso en la calle Guadalupe Victoria, esquina con 12 de Septiembre, en el barrio de La Merced. Durante la maniobra, el vehículo señalado impactó a tres unidades oficiales. Tras detener su marcha, los elementos policíacos aseguraron a Erika Alberto N., de 27 años de edad, y a una joven de 19 años, quienes fueron trasladados conforme a los protocolos establecidos. El masculino presentaba efectos por el consumo de alcohol, por lo que fue puesto a disposición de la autoridad correspondiente para determinar las responsabilidades legales derivadas de los hechos y los daños ocasionados a las unidades oficiales, conforme a la normatividad aplicable en materia de policía y buen gobierno, nos dice en un comunicado oficial la Dirección de la Policía Municipal de San Cristóbal de las Casas. Para Suprema Noticias, Roberto López.
5: 326, el Centro de Estudios Superiores de México y Centroamérica, el CESMECA, adscrito a la Universidad Autónoma de Ciencias y Artes de Chiapas, la UNICACH, en estricto apego a la normativa universitaria y a las resoluciones de sus órganos colegiados y directivos, en ejercicio de sus responsabilidades institucionales, informa que a partir del 11 de septiembre de este año, cuatro profesoras investigadoras adscritas a los posgrados en estudios e intervención feminista ofertados por este instituto dejaron de pertenecer a la comunidad académica. La decisión se adopta, dice, en estricto apego a la normativa universitaria y se sustenta en hechos constatados por la Defensoría de los Derechos Universitarios, donde se acreditó la reiterada presencia de conductas de acoso laboral, racismo, exclusión e invisibilización ejercidas de manera coordinada y con impacto directo en la labor académico-administrativa de integrantes de esta comunidad académica. En este proceso, la Comisión de Honor y Justicia de la UNICACH acompañó la valoración institucional reafirmando que estas prácticas resultan incompatibles con los principios de respeto, dignidad y convivencia armónica que rigen la vida universitaria. La universidad y el CESVECA reafirman que sus espacios se sostienen en el respeto mutuo, el diálogo intercultural y el cuidado colectivo. En consecuencia, se rechaza conductas que vulneren la dignidad y la convivencia universitaria, pues contravienen el compromiso institucional de garantizar entornos seguros, incluyentes y propicios para el ejercicio pleno de derechos y responsabilidades. El CESVECA subraya su compromiso permanente de prevenir, detener y erradicar cualquier conducta de acoso laboral. En este propósito se privilegia la empatía, la colaboración y el respeto mutuo como principios rectores, garantizando que cada integrante encuentre condiciones seguras, incluyentes y dignas para su desarrollo académico y profesional. Asimismo, reitera públicamente su compromiso institucional para mantener y consolidar la oferta de los programas de posgrado en estudios e intervención feministas que fueron gestados esforzadamente en el seno de esta comunidad hace más de 15 años e inaugurados en agosto de 2015. Firma el documento el doctor Emanuel Najera León, director del Centro de Estudios Superiores de México y Centroamérica. Son las 3:28, hasta aquí las noticias, gracias, muy buenas tardes, nos escuchamos mañana a la misma hora. Saskia, buenas tardes.
6: Alejandro, muy buenas tardes y buenas tardes también al público que estuvo con nosotros. Que tenga una excelente tarde de jueves e invitarlo también a que continúe en sintonía de Suprema Radio. Ya viene Cristian Salazar con Supremacía Deportiva. Buen provecho.

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3: 3:30.
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3: 3:33.

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Hola, ¿qué tal? Muy buenas tardes. Qué gusto saludarles. Sean bienvenidas y bienvenidos a este, el espacio deportivo de WM 95.3 Suprema Radio. Les estamos saludando en este jueves 17 de septiembre del 2026. Listos para llevarles lo más importante del fascinante mundo de los deportes. Así que los invitamos a quedarse, que ya comienza Supremacía Deportiva.

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Hoy bien, entramos ya en materia informativa deportiva durante estos días festivos de nuestra independencia mexicana. Los Toros de Tijuana se convirtieron en campeones dentro de la Liga Mexicana de Béisbol. Una fantástica temporada dentro de el rey de los deportes que culmina, lo hizo el martes con la victoria 2-0 de los Toros ante los Olmecas de Tabasco. Hay que recordar que en la historia los vigentes monarcas eran los Diablos Rojos del México, quienes vencieron en 2025 a los Charros de Jalisco. De hecho, les borraron en la serie 4-0 y por la misma vía habían vencido a los Sultanes de Monterrey en 2024 4-0. En 2023 el campeón fue el cuadro de los Pericos de Puebla, que venció a Unión Laguna en 6. Y ahora, bueno, se da la historia para los Toros de Tijuana, que conquistaron este título. Y obviamente era el anhelo que tenían. Curiosamente se da 5 después, en la misma fecha, del segundo título. Gran presentación de Adonis Medina, quien tiró 5 de 2 hits. Y con un trabajo también de Gilberto Celestino, quien rompió el empate con un hit de 2, fueron suficientes para que los Toros de Tijuana fueran los monarcas, los campeones, y conquistaron este título dentro del béisbol mexicano, la Serie del Rey 2026. Y bueno, 6 en los cuales se definió la historia en la victoria de los Toros de Tijuana, que lógicamente ha sido una franquicia constante. Y es que estamos hablando de 3 seguidas que tuvieron el mejor récord de la zona norte, quedándose muy cerca de reclamar incluso el superliderato de esta temporada 2026. Ahora, ese gran trabajo, que creo que la fortaleza de los Toros a lo largo de la temporada fue el pitcheo, y con ello lograron este título. Le decíamos, con su mejor abridor, Adonis Medina, y también el gran trabajo de los relevistas, que hicieron un espléndido trabajo. Hernán Pérez fue elegido el jugador más valioso de esta Serie del Rey, pues a pesar de irse de 4-0 en el juego de campeonato, el tercera base abrió la puerta a un rally de 10 con el que Toros ganó el juego 2 y batió cuadrangular que empató el juego 5, dándole a Tijuana la oportunidad de ganarlo en el 9 episodio. Pérez batió de 22-7 con 3, 1 y 5 producidas, además de un par de jugadas defensivas más que oportunas para los Toros, que conquistan el título en su primer año bajo el mando del manager Roberto Kelly, quien recibió la primera llamada de Tijuana apenas 15 minutos después de ser dejado libre en la temporada pasada. Kelly, quien ganó su primer campeonato con los Sultanes de Monterrey en la temporada de otoño del 2018, ahora conquista este título más que grato, también a nivel personal. Tercer título en la historia para los Toros, y curiosamente en 2021 decíamos fue la fecha en la cual conquistaron su segundo título después de estar abajo 3-0 contra los Leones de Yucatán. Así que los Toros de Tijuana son los campeones dentro de la Serie del Rey en la Liga Mexicana de Béisbol.

0: Sigue el tema de las grandes ligas. Por cierto, ya los Dodgers de Los Ángeles se aseguraron ya desde hace unos días el boleto a la postemporada, pero ahora se han asegurado también ser los campeones del oeste de la Nacional, ya muy por encima de la competencia, lo decíamos el otro día, y hoy terminaron por vencer en su partido a los Rojos de Cincinnati, 8-2. Más resultados, la Rayo de Tampa Bay vencieron a los Atléticos 10-1, los Piratas de Pittsburgh hicieron lo propio ante los Cerveceros de Milwaukee 7-4, y ahora mismo los Padres de San Diego están derrotando a los Rockies de Colorado 9-2. La jornada va a continuar con más partidos, los Astros contra los Reales, Mets contra Phillies, los Medias Blancas contra los Tigres de Detroit, los Rangers de Texas contra los Medias Rojas de Boston y Los Ángeles, los Serafines ante los Mellizos de Minnesota. En lo que resta ya unos días, 10 días más y termina la temporada regular también dentro del béisbol en los Estados Unidos.
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3 de la tarde con 46 minutos de regreso con ustedes en esta tarde. La máquina cementera del Cruz Azul el día de ayer jugó la Campeones Cup ante el Inter de Miami. Y fue el equipo estadounidense quien derrotó a la máquina 2-0. Lionel Messi al minuto 24. Casemiro a pase del mismo Messi al 81. Le dieron la victoria al Inter, que tiene ya una racha de 5 partidos sin conocer la derrota, aunque 3 de estos 5 han sido empates para el equipo que estará jugando contra San Diego en algunos días. Por su parte, la máquina cementera del Cruz Azul, lo decíamos hoy por la mañana, llegaba motivada después de haber vencido al América 4-3 en un espectacular cierre de partido. Y podría creerse que la motivación y el momento les pertenecía, pero se vieron superados, sobre todo por la ofensiva tan efectiva que tuvo el equipo del Inter para este partido. Para Cruz Azul, próximo reto, los Rayados de Monterrey, un partido que pinta para ser muy atractivo, que es, creo yo, de los partidos de la jornada, aunque obviamente destaca, como ya se ha platicado y seguramente usted lo sabe, el clásico nacional dentro del fútbol mexicano, América contra Chivas, el cual se va a disputar el día sábado a las 9 de la noche con 15 minutos. En ese mismo sabadito está este partido entre Monterrey y Cruz Azul. Veremos cómo reacciona la máquina, que para muchos seguidores, lógicamente hablamos del campeón del fútbol nacional, pero algo pasa con Cruz Azul, encuentra el ritmo y de pronto parece que se les va. Al inicio del torneo iniciaron muy bien, lo recordamos, vencieron a Puebla, al San Luis, ganaron el campeón de campeones contra Toluca. Vino la derrota contra Atlante, que de alguna manera mermó al equipo. Después tuvieron algunos malos resultados, donde incluso cayeron contra Xolos y Atlas, y después una vez más resurgió el equipo de la máquina. Veremos cómo toman ya el rumbo después de la derrota ante el Inter el día de ayer, en este invento, uno de tantos, de la CONCACAF, pero particularmente de la Liga MX y de la MLS, con estos partidos entre ambas ligas para premiar a los equipos, sobre todo aquellos que han logrado títulos, como en este caso Cruz Azul, y bueno, quien se queda con el Campeones Cup, que en esta edición 2026 es el Inter de Miami, con Messi como figura en el partido que se celebró el día de ayer.

3 de la tarde con 50 minutos, vamos con información local y la actividad que se presenta dentro del básquetbol San Cristóbalense, el Ibazán, jornada número 5 para este jueves, 6 de la tarde, tercera fuerza C, Leones Negros contra Warriors, a las 7 en la tercera B, Constructor Aguilar contra Intramedic Dental Paraíso, a las 8 en Veteranos Corral de Piedra contra Zac Cebul, a las 9 Lobos de la UACH contra Gasolinera Guadalupana. Para este viernes a las 4 de la tarde en la tercera fuerza B, Correcaminos 10 contra Reptars. A las 5 en la tercera A, Correcaminos 12 contra Spurs San Cristóbal. A las 6 en la segunda fuerza B, Corre 09 contra Guerreros. A las 7 Nuggets contra Linces 2010. A las 8 en Veteranos Taxi Reyes contra Agua Purificada 5 de Mayo. Y a las 9 en Veteranos Moletic contra Pescados y Mariscos. Fecha 5, Libazán desde el Auditorio Municipal, Barón de las Casas.

Liga Municipal de Fútbol y la jornada para este jueves comienza en breves instantes, 4:00 p.m. en el Estadio Municipal Óptica Reina Visión contra Plaza Molina. A las 6 son Alegría, Volcanes 440, Producciones contra Uniforme San Bombazo. Para el día de mañana, 6:00 p.m, también en el Estadio Vital Apps Laboratorios contra Casa de la Abuela Esperanza. Para la categoría Junior, este sábado, campo 1 a las 4, Axur Santa Lucía contra Frida Spitzerber. En el campo 2 a las 4, Alón Brujos FC contra Taller Mecánico González. Y en el estadio a las 4, Autopartes Navarro San Ramón contra Suter Guadalupe. En la Master Premier para este domingo, campo 2 a las 10:00 a.m, Hotel Besa contra Construcciones Ergón La Chillón FC. En el estadio 10:00 a.m, en Mor Construcciones contra Don Gato y su pandilla Torres Batis. Y a las 12, Publicidad Aguilar contra San Francisco. En la Master Ascenso para este domingo en el estadio, a las 8, Panadería Sarite Comar San Ramón contra Atlético Real Jovel Despacho Contable Vázquez. Y a las 2, Laboratorio Amber contra Pollos Dani, la actividad dentro de la Liga Municipal de Fútbol. Y seguimos con más, también repasamos los partidos de vuelta dentro de los cuartos de final en la Liga Municipal Femenil Güey Zacatlán del Sur. A las 8:00 a.m, Cerámica Servín contra Legendarias, 9:20, Panadería Jovel contra Deportivo Alcázar. A las 12, Pequecut contra Academia de Belleza Glamour. Y también habrá actividad del torneo de Copa, 1:20, Deportivo Milán contra Selvas FC. Las emociones para este domingo dentro de la Liga Municipal Femenil, Huey Zacatlán del Sur.

pollitos. A las 11, 2009-2011, leoncitos contra búhos. En el campo Hugo Robles, en la misma categoría. Más bien es en la categoría 2019-2020. Molinas contra pollitos. En el campo 2, 12-30, 2015-2016. Molinas contra Flavio Paniagua. Y a la 1-30, en la 2013-2014, leoncitos contra el equipo de Molinas. Es la actividad dentro del sector infantil y juvenil de la Liga Municipal de Fútbol.

Vámonos a la Liga Prudencio Moscoso Pastrana, que nos presenta la jornada número 20 para este sábado, 4 de la tarde. Chapis FC contra Carrocería Sesco para este domingo, 8 de la mañana. Papelería Saú contra Deportivo Velasco a las 9:20. Panteras Club Unión contra Carrocería Aslan. A las 10:40, repite Carrocería Aslan para medir su Necodes AC. A las 12, Lobos contra Deportivo Lupita, 1:20, zona norte contra Deportivo Fénix. A las 2:40, Deportivo Yasmín contra Máquina del Mal. Y a las 4, Deportivo Ramírez contra América Tesla, jornada 20 en la Liga Prudencio Moscoso Pastrana.

En la parte final de Supremacía Deportiva, los gimnasios pioneros Apolo, Olimpo y Hércules están convocando a través de la Liga Independiente de Físico, Culturismo y Fitness a Mister San Cristóbal y Señorita San Cristóbal 2026. Esto será el próximo sábado 26 de septiembre, en punto de las 4 de la tarde, en el Salón de Eventos del PRI, ubicado en calle Miguel Hidalgo, número 21, zona centro, cerca del Arco del Carmen. Serán categorías desde infantiles, juveniles y, claro, por pesos, desde los 65 kilogramos. También importante decir que se estará premiando con trofeos, medallas y reconocimientos a los tres primeros lugares de cada categoría. Y para el campeón absoluto, trofeo especial y reconocimiento, además de premio en efectivo. Para más detalles se pueden comunicar al 967-323-8515, 967-323-8515, con Mr. San Cristóbal y Señorita San Cristóbal 2026. Así estamos llegando al cierre de este espacio deportivo, invitándoles a ustedes para que sigan con la programación de WM. En breve, sesión total con Miguel Narváez. Y si Dios quiere, mañana nos saludamos para compartir la previa, especialmente de ese partido, el clásico de clásicos y mucho más. 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
3: Son las 4.
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0: Comenzamos sesión total en esta tarde, es jueves 17 de septiembre de 2026. Soy Georgina Yanegui, te saludo en ausencia de Miguel Narváez en sesión total este jueves. Espero que te encuentres muy bien y que te dejes acompañar de Suprema Radio y sesión total hasta las 6 de la tarde. Ya sabes que sesión total es de 4 a 6 de la tarde, así que quédate con nosotros hasta las 6 en este 17 de septiembre, en donde, bueno, estamos conmemorando el Día Mundial de la Seguridad del Paciente, ¿sí? Este día es promovido por la Organización Mundial de la Salud para mejorar la atención médica, para que todos reciban una mejor atención médica. Así que hoy es el Día Mundial de la Seguridad del Paciente. También el Día Mundial del Psicopedagogo, esas personas que trabajan muy de cerca con la educación, también con los estudiantes, con pues otros maestros. Así que hoy se rinde el homenaje a los profesionales que apoyan el aprendizaje y también la orientación educativa. Y es el Día Mundial de las Playas. Sí, hay que cuidar las playas, por eso en esta fecha se recomienda fomentar la limpieza y el cuidado de los litorales. Y es que de verdad que da tristeza cuando uno llega a una playa que antes quizás la conocías y la veías más limpia, bueno, pues que cada vez hay más basura en las playas, desgraciadamente. Sí, de repente esto se va al mar, el mar regresa parte de la basura y puedes encontrar sobre todo PET, es lo que más se encuentra, este plástico, el PET, pues ahí en las playas, también el famoso unicel que podemos ver de repente regresar del mar y ensuciar las playas. Es muy triste, la verdad que es muy triste ver sucias las playas tan hermosas que tenemos en México. Entonces sí, hoy es el Día Mundial de las Playas, a cuidarlas, a no dejar basura en las playas, a disfrutar del mar. Y bueno, claro, ya vienen las vacaciones de diciembre, que por ahí se están asomando, que todavía están un poquito lejos, pero que hay gente que sí se va a la playa a pasar estas fechas, y sí es importante cuidar nuestras playas mexicanas. Tenemos el día de hoy el 967-103-8722, 967-103-8722, para que por ahí nos mandes tus mensajes, para que nos comentes lo que tú quieras, y también, claro, para solicitar las melodías que quieras escuchar en esta tarde de jueves. 967-103-8722.
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2: 4:11.
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4: 414.
5: Ayer falleció la señora Juana Francisca Trujillo Bautista, quien vivió en calle Flavio A. Paniagua, número 101A, en el barrio de Guadalupe. 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Las condolencias se reciben en la sala del Señor de la Resurrección de Funerales y Velatorios Reyes, en calle Ejército Nacional 79, en el barrio de Guadalupe. Descanse en paz la señora Juana Francisca Trujillo Bautista. Respetuosamente, Funerales Reyes, oficina Calzada Tlaxcala número 80, barrio de Tlaxcala, velatorio, calle Ejército Nacional número 79D, barrio de Guadalupe, sucursal Avenida Central Sur número 86 en Teopisca, teléfonos 967-107-6908, 967-683-1581 y 967-131-2826. Ayer falleció el señor José Antonio Cruz López, quien vivió en calle Vicente Lombardo número 1, esquina José María Morelos, en la colonia Choferes. 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Las condolencias se reciben en la Sala de Cristo de Funerales y Velatorios San Cristóbal. Descanse en paz el señor José Antonio Cruz López. Respetuosamente, Funerales y Velatorios San Cristóbal, oficina calle Diego de Mazariegos, número 63, barrio de la Merced, velatorio, diagonal Hermanos Paniagua, número 1. 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
4: 416.
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Estamos de regreso. Gracias por estar con nosotros y por escribirnos al 967-103-8722. Muchas gracias a mi amiga Mari López. Qué bueno que nos estás escuchando, Mari. Y también qué bueno que la familia nos tiene ahí en Fátima. Gracias, gracias a Mari. También a mi amiga Odalis, que dice que disfrutó de una rica comida hoy jueves. Qué bueno, Odalis, ya de regreso en casita y nos pide algo de Miley Cyrus, esta canción de Flowers, que dice para acompañar el cafecito, el postre, lo que haya para compartir allá en la comida. Gracias, gracias Odalis, porque siempre nos escribes. También a mi amiga Dani, un abrazo también para ti, Dani, qué bueno que nos escuchas y nos escribes. Y sí, nos están comentando, porque claro que ha llamado la atención esto de que septiembre, pues el año pasado nos inundó, y en este año pues estamos esperando las lluvias, nos cae muy poquita lluvia. En Chiapas en general, en San Cristóbal, pues no tenemos la presencia de lluvia normal o esperada para septiembre. Y es que sí, tenemos todavía ondas de calor, persisten las ondas de calor, y pues en agosto tuvimos algunas ondas de calor también. Entonces, esto pues ha hecho que no llueva como se esperaba. Y también se dice que pues septiembre, claro, es el mes que históricamente pues registra más lluvias, es el más lluvioso del año, pero en este año se cree que el pronóstico pues dice que las precipitaciones se van a dar de forma escalonada y que se van a concentrar de una manera más intensa durante la segunda quincena del mes. Es decir, que ya deberíamos, ya estamos en 17, ya estamos en la segunda quincena del mes, deberíamos ya estar viendo más lluvias y no tan escasas, estas lloviznas escasas que nos han caído, que pues sí, no son para nada algo típico de septiembre. Así que pues esperamos que sí, se anime septiembre y todavía nos traiga algo de lluvia, porque ya viene pues octubre, que es el tiempo ya de pues las lloviznas ligeras, el viento y demás, y se acaba todo esto de la temporada de lluvias. Gracias también a Celi, que hoy nos escribe y nos saluda. Gracias, Celi, para ti también un abrazo, que tengas excelente jueves. Saludos para Celi. Y por aquí tenemos, a ver, que nos comparte Migue también de lo que le había llegado. A ver, dice este mensaje de nuestros amigos allá en el vivero. Gracias, gracias a nuestros amigos del vivero allá en Insurgentes, que siempre nos escuchan. Y aquí solicitan con Emanuel la canción Tú y Yo. La vamos a anotar, esta canción. Y saludos, claro que sí, a nuestros amigos allá en el vivero. Gracias, gracias por siempre escuchar Suprema Radio. Y vamos a anotar esta canción de Tú y Yo. Aquí nos piden también la cumbia. A ver, ahorita vemos cómo se llama esta cumbia. Doña Florecita, ahorita buscamos lo que usted nos está solicitando a través de su mensaje con Migue. Una cumbia, por supuesto, muy alegre para que se ponga a bailar. Vamos a ir a la música. Regresamos después de la música para continuar con los mensajes. Ese es todo lo que nos pidió Odalis, Flowers.

Complacida, complacida amiga Odalis con esta melodía que nos solicitaste, Flowers, se llama esta canción. Y antes de irnos al corte, quiero saludar a mi amiga Cristi Sánchez. Qué bueno que te animaste a llamarnos, Cristi, qué bueno también que nos estás escuchando. Y sí, anotamos la canción que ya sabemos que le gusta a mi amiga Cristi Sánchez. Y sí, hablando y platicando con Cristi, también recordamos que septiembre es el mes de más cumpleaños, sobre todo en México. En general, sí, en todo el mundo es el mes de más cumpleaños, pero en México especialmente es el mes en el que más personas cumplen años, así que somos muy patriotas en México, porque sí celebramos a muchos, muchos cumpleañeros en septiembre, así que si es tu caso, porque todos los días de septiembre hay un cumpleañero a quien abrazar, a quien felicitar, pues espero que te la estés pasando bien. Felicidades para quien esté cumpliendo años el día de hoy o en los próximos días, o en la familia, que se lo pasen bien. Y sí, por eso hay estos videos de aquellos que cumplen años en septiembre, que les hacen el pastel tricolor, muy patriota todo, que dicen que en vez de cantarles las mañanitas, pues les cantan el himno nacional o el toque de bandera, por ahí sale también a relucir. El caso es que hay muchos, muchos cumpleaños en este mes de septiembre. Felicidades a quienes cumplen años en septiembre. Gracias a Pati Díaz por saludarnos. Saludos también para ti, mi querida Pati, para la familia que nos está escuchando, muchas gracias. Y también a la familia Díaz Trujillo allá en Mexicanos que nos escribe. Saludos para ustedes también, abrazos. Wendy, gracias también por escucharnos y por la imagen que nos compartes en este jueves. Feliz día también para ti, Wendy. Y a nuestra amiga Kenny, que también aquí andamos cubriendo, amigue, mi querida Kenny. Un abrazo también para ti, qué bueno que nos escribes. Vamos al corte, regresamos. Recuerda que nos puedes escribir al 967-103-8722.

0: 4:30.
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0: 4:30.
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0: 4:33.
15: Ayer falleció el señor José Antonio Cruz López, quien vivió en calle Vicente Lombardo número 1, esquina José María Morelos, en la colonia Choferes. 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Las condolencias se reciben en la Sala de Cristo de Funerales y Velatorios San Cristóbal. Descanse en paz el señor José Antonio Cruz López. 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
0: 4:35.
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Estamos de vuelta, gracias, gracias por seguir en sintonía de Sesión Total. También te decimos que hoy es día de, a ver, ¿cómo tenemos aquí? Es Día Internacional de la Fiebre Mediterránea Familiar. Probablemente no has escuchado acerca de este padecimiento. Tal vez en nuestro medio no es tan común, afortunadamente, pero pues hoy es el Día Internacional de la Fiebre Mediterránea Familiar. También, claro, para crear conciencia sobre esta enfermedad, para también enterarnos de cómo van las investigaciones y apoyar la vida de las personas y las familias que tienen este padecimiento. ¿Y de qué se trata? Bueno, pues es un trastorno genético hereditario que lo que hace es causar episodios repentinos de fiebre alta y también de inflamación, y es una inflamación dolorosa que puede darse en el abdomen, en el tórax y en las articulaciones, y pertenece al grupo de las enfermedades autoinflamatorias. No es autoinmune, es autoinflamatoria, y esto quiere decir que el sistema inmune pues provoca la inflamación sin que exista una infección real, pero sí, no está catalogada como autoinmune, sino como autoinflamatoria. Y las personas que la padecen pues pueden experimentar fiebre alta que aparece de forma repentina hasta 38 grados o más, y que pues les da de 1 a 3 días y simplemente pues les da una fiebre, o presentan dolor abdominal por inflamación también, y a veces se puede confundir con apendicitis o con alguna otra afección abdominal. Les da también dolor en el tórax. Esto es por la inflamación de la pleura también, que es esta membrana alrededor de los pulmones. Bueno, se inflama la pleura y también da un dolor en el tórax, en las articulaciones, también por cuestión de inflamación, en las rodillas, en los tobillos, en la cadera. Y también puede haber lesiones en la piel, como salpullido. Puede ser en las piernas, en los brazos, este salpullido. Y son brotes que son crisis, es decir, tienen brotes, pasan por estas crisis y que después pues quedan bien, desaparece por completo. Entre un episodio y otro, digamos que pues tienen una condición normal, y en el 90% de los casos los síntomas se presentan antes de cumplir los 20 años, y es un poco más común en personas que tienen alguna ascendencia mediterránea, por ejemplo los judíos, los armenios, los turcos, los árabes, los griegos, los italianos, pero se sabe que se puede manifestar en cualquier grupo étnico, y es una enfermedad, como te decíamos, genética, provocada por alteraciones o mutaciones de uno de los genes que están en el cromosoma 16, y bueno, pues ahí es donde se da esta mutación genética que puede dar lugar a la fiebre mediterránea familiar, pero pues hasta el nombre, ¿no? Es mediterránea, así que es más común en las personas que tienen ascendencia mediterránea. Bueno, pues gracias por escribirnos. Un saludo a nuestro amigo don Fabio, que ya nos está escuchando. También le mando un saludo a don Fabio. A mi amiga Brenda, de allá de La Concordia, que nos llamó, como siempre, Brenda, escuchando Suprema Radio allá en La Concordia, y nos pide algo con Carlos Rivera. ¿Qué más tenemos por aquí? Vamos a ver. Saludos, gracias, Esme. Qué bueno que nos escribes, Esme. A ti y a tu mamá les mandamos un saludo. Sí, aquí andamos, Esme. Saludos para ustedes que se encuentran trabajando. Gracias a Esme. A ver, aquí, ¿qué nos dicen? Una canción. ¡Ay, qué bonito mensaje! Gracias, gracias. De Rod Stewart, la canción. Y dice, I don't want to talk. Creo que es la canción que quieren escuchar. Y dice, escuchamos en el relicario, de parte de Claudia. Gracias, Claudia, me gustó tu mensaje, qué original. Saludos para ti, Claudia. Y anotamos esto que nos estás pidiendo. Y, bueno, pues sí, ya nos llegó también el mensaje de nuestros amigos del vivero. Precisamente sigue la canción que habían solicitado ya con Miguel, y que también nos solicitan a nosotros, la de Tú y Yo con Emanuel. A ver qué nos dice nuestra familia. Vázquez Domínguez, muchas gracias. Qué bueno que están escuchándonos. Y sí, aquí estamos un ratito con ustedes. Gracias por los abrazos de oso que siempre nos envían. Gracias, familia Vázquez Domínguez. Sabemos que nos escuchan allá en Salsipuedes, ¿verdad? En la colonia Salsipuedes. Nos piden de José Luis Perales, Tú como yo. Claro que sí, la ponemos en nuestra lista. Un abrazo de oso también para ustedes, familia Vázquez Domínguez, allá en Salsipuedes. Aquí está Emanuel y lo que nos pidieron nuestros amigos del vivero, Tú y Yo. Escríbenos 967-103-8722.

0: 449.
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0: 452.

Continuamos con más aquí en Sesión Total. Gracias a Araceli Nájera, que siempre está escuchando Suprema Radio. Saludos, Araceli, y nos está escuchando en casa, nos dice. Muchas gracias por escucharnos y también abrazos para ti y para la familia, Araceli. También nos dicen que nos están escuchando allá en Teopisca. Gracias, qué bueno que nos sintonizan por allá. Y me piden, dice, salúdame por favor al amigo Larios, que se encuentra de visita aquí en Teopisca, de parte de la familia Pérez Hernández. Ahí está el saludo para Larios, de parte de la familia Pérez Hernández. Anda visitando a la familia allá en Teopisca. Saludos para ti, Larios, y también para nuestro amigo que nos escribe, de la familia Pérez Hernández, y nos escuchan allá en Teopisca. Gracias, gracias por el mensaje. Y también tenemos saludos a mi amiga Nidia, ya nos escribió en el Cerrillo escuchándonos. Siempre dice, me llevé la sorpresa, Geo, aquí andamos un ratito acompañándoles en Sesión Total. Saludos para ti, Nidia. ¿Qué más tenemos por acá? Saludos, dicen por aquí, te escribe Mara. Gracias, Mara, por escribirnos. Y dice, es cierto, lo que comentábamos hace un ratito, de lo de la lluvia, la escasa lluvia de septiembre, dice, te comparto, yo cumplo años el 10 de septiembre, entonces hace poquito cumpliste años, Mara. Te mandamos el abrazo, aunque sea con algunos días de retraso, pero saludos, Mara. Dice, yo cumplo años el 10 de septiembre y lo que me enojaba cuando era niña, dice que siempre llovía en mi cumpleaños y no podía celebrar en el patio. Siempre celebrábamos en el patio de casa de mi abuelita, dice, los cumpleaños de los primos, pero el mío no, porque siempre llovía. Y sí, últimamente, en los últimos años, dice, ya no llueve. Pues sí, efectivamente, sobre todo este año que hemos visto escasa lluvia en el mes de septiembre. Saludos para ti, Mara. Felicidades, que hayas pasado un excelente cumpleaños.

0: Complacida Doña Florecita con esta melodía. Saludos a Juanito. Gracias por escribirnos y por tu saludo, Juanito. También a Iris, mi amiga Iris. Qué bueno que nos escribes porque ya hacía tiempo que no teníamos la oportunidad de saludarte, Iris. Y también a quién más. A quién más saludamos, a Doña Rome, que nos escribe desde el barrio de María Auxiliadora y ya nos está escuchando. Saludos para usted, Doña Rome.
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2: Son las 5.
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13: 5-8.
14: Ayer falleció la señora Juana Francisca Trujillo Bautista, quien vivió en calle Flavio A. Paniagua, número 101A, barrio de Guadalupe. 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Descanse en paz la señora Juana Francisca Trujillo Bautista. Respetuosamente, Funerales Reyes, Oficina Calzada Tlaxcala número 80, barrio de Tlaxcala, Velatorio, calle Ejército Nacional número 79D, barrio de Guadalupe. 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Ayer falleció el señor José Antonio Cruz López, quien vivió en calle Vicente Lombardo número 1, esquina José María Morelos, en la colonia Choferes. 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Las condolencias se reciben en la Sala de Cristo de Funerales y Velatorios San Cristóbal. Descanse en paz el señor José Antonio Cruz López. Respetuosamente, Funerales y Velatorios San Cristóbal, oficina calle Diego de Mazariegos, número 63, barrio de la Merced, velatorio, diagonal Hermanos Paniagua, número 1. 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
8: 5:10. 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
8: 514.

Continuamos con más en Sesión Total en este jueves. Saludos a María de la Luz, que nos escribió hace un ratito y nos dice, como propuesta para el programa de interés común del sábado, nos dice, sería bueno tratar el tema de los cálculos renales. Me dice que ella tiene este padecimiento. Ya lo tratamos, fíjate, María de la Luz, hace, pues yo creo que algunos años, sí, un par de años tal vez, platicamos con un nefrólogo precisamente acerca de los cálculos renales y me parece que por allí también tuvimos una cápsula al respecto. Déjame ver si por ahí tenemos algo de información para que te la pudiera compartir, pero sí, ya tratamos el tema y muchas gracias por escucharnos también los sábados. Saludos para ti, María de la Luz, y espero que, bueno, estés en tratamiento y estés atendiendo esta situación que puede ser bastante, pues, molesta para quienes tienen esto de los cálculos renales, porque pues sí, hay también crisis, hay cuadros a veces recurrentes. Entonces, pues cuídate mucho y sí, déjame ver si tengo algo de información para mandarte algunos enlaces. Saludos para ti y también para mi amiga Bon. Gracias, Bon, por siempre tenernos en mente. Muchas gracias, Bon. Y nos pide con Pablo Ruiz la de Espejos Azules. Más adelante te la voy a poner, Bon, pero te mando el saludo de una vez y anotamos esta de Espejos Azules con Pablo Ruiz. También saludos a Carito, que ya nos está escuchando. Saludos para ti, Carito, y también abrazos y muchas gracias por tu mensaje. ¿Qué nos dicen acá? Puede pasar, por favor, el tema Yolanda con Tiberio y sus gatos negros. Anotamos esa canción que nos están solicitando, Terminación 200. Anotamos la melodía. También a Vania le mando un saludo. Gracias por la imagen, Vania. Y también nos está compartiendo un video que vamos a ver más adelante. Saludos para ti, Vania. ¿Y qué más tenemos? Saludos a Tami. Nos están pidiendo un saludo para nuestra amiga Tami, de parte de Gabriel. Ahí está el saludo para Tami, de parte de Gabriel. Y también para ti, Gabriel, que nos escribes un saludo. Vamos con lo que nos solicitó hasta ahorita. Mira, Brenda, hasta ahorita te vamos a complacer con Carlos Rivera y esta canción que nos pidió nuestra amiga Brenda, que siempre nos escucha allá en La Concordia. Digan lo que digan, es Carlos Rivera.

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1: 5:20.
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3: 523.

0: Complacida Claudia con esta melodía de Rod Stewart, I Don't Want to Talk About It. Gracias por el mensaje tan bonito que nos mandaste, tan original, y qué bueno que nos estás escuchando, Claudia. Saludos a quien, antes de que nos vayamos al corte, saludos a Ramiro. A ver, sí, a nuestro amigo Ramiro, es que por aquí anoté también el mensaje de mi amigo Ramiro, Ramiro y familia que nos están escuchando en Tuxtla Gutiérrez. Saludos para ti, Ramiro, que tengan excelente tarde allá en Tuxtla Gutiérrez. Gracias, gracias, Ramiro y familia que nos están escuchando. Nuestra amiga Ileana nos está solicitando a través de su mensaje Tierra Dorada con Timbiriche, dice, aprovechando el mes patrio. Claro que sí, Ileana, la vamos a anotar, pero todavía tenemos algunas melodías que no hemos pasado. Saludos también a Fabián, allá en San Ramón, nos está pidiendo con Ana Torroja, Se ha acabado el show, que es el material más nuevo de Ana Torroja, que por cierto va a tener presentaciones en México con este material nuevo de Se ha acabado el show con Ana Torroja. Yo pensé, cuando leí esto, pensé que ya se estaba despidiendo de los escenarios Ana Torroja, que por cierto se ve muy bien y muy guapa. No sé bien qué edad tiene Ana Torroja, pero qué bárbara para mantenerse siempre bien, en buena forma. Siempre luce muy bien con diferentes estilos que hemos visto a Ana Torroja, pero siempre muy guapa con esta canción, porque es un álbum, pero también hay una canción que es la que nos está solicitando Fabián, que se llama Se ha acabado el show. A ver si nos da tiempo, Fabián, y gracias por escribirnos.
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2: 5:30.
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0: 5:38.
1: 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Respetuosamente, Funerales y Velatorios San Cristóbal, oficina calle Diego de Mazariegos número 63, barrio de la Merced, velatorio diagonal Hermanos Paniagua número 1, mausoleo calle Río Grijalva número 9, barrio de Fátima. 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
0: 5:39.
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0: 5:42.
1: Continuamos con Sesión Total. No sé si me está escuchando todavía mi amigo Mau, no sé si ya te fuiste, Mau, porque nos escribe diciéndonos voy de salida del trabajo, por supuesto. No sé si alcanzas a escuchar el saludo, Mau, pero muchas gracias por comunicarte con nosotros, por decirnos que estás ahí escuchándonos. Y sí, estuvimos aquí pues cubriendo a Migue en Sesión Total. Mañana también vamos a tener la oportunidad de acompañarles en Sesión Total. Saludos para ti, Mau. A mi amiga Lau, que también nos está escribiendo y nos saluda. Gracias, gracias a Lau. ¿Qué tenemos por aquí? A nuestro amigo Humber, me parece, que también ya nos escribe Humber y dice: saludos cordiales, excelente tarde, Geo. Y nos pide programar al grupo La Firma con la melodía La Llamada. Vamos a ver si nos es posible, Humber, porque fíjate que sí andamos todavía con algunas melodías que no hemos podido programar, pero te saludamos. Gracias, Humber, por escuchar siempre Suprema Radio. Gracias por el mensaje que nos envías hoy jueves. A ver, ¿qué nos piden por aquí también? Algo de Daniel Magal, la de Cara de Gitana. Saludos, terminación 495, que sabemos que también escucha siempre Suprema Radio y nos está solicitando esta melodía de Cara de Gitana. Sí, tenemos varias melodías solicitadas. A nuestro amigo Teo, un saludo, qué bueno recibir tu mensaje. Me da gusto saludarte, Teo. Gracias por lo que nos deseas para esta tarde de jueves. Y a nuestro amigo Fabián le saludamos nuevamente. Él nos escucha en San Ramón y nos está pidiendo esta de Ana Torroja que les comentábamos, la del material más nuevo de Ana Torroja. Se ha acabado el show y nos escucha allá en el trabajo, como siempre, Fabián, para ti y para tus compañeros de trabajo allá en la papelería. Les mandamos un saludo. ¿Qué tenemos pendiente? Pues a Pablo Ruiz y esta melodía que nos pidió. Me parece que Bon nos pidió esta de Espejos Azules, o ¿quién nos la pidió? Bueno, ahorita investigamos quién nos la pidió, pero aquí está Pablo Ruiz con Espejos Azules.

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2: 5:50.
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3: 552.

Estamos de regreso con Sesión Total y ya para despedirnos prácticamente, pero vamos a ver si podemos complacer a Humber con esa canción de La Firma. Tenemos algunas que se nos quedaron, una disculpa para quienes ya no pudimos complacer por que ya no nos dio tiempo de programar las melodías, pero sí pasamos esta que nos pedía Fabián, la de Ana Torroja, esta melodía de Se ha acabado el show. Y bueno, pues efectivamente estaba buscando la edad de Ana Torroja, no me lo puedo creer, de verdad que no me lo puedo creer. Yo desde siempre conozco a Ana Torroja y la he visto siempre muy bien. Tiene 66 años, según lo que estaba encontrando aquí sobre ella. 66, no lo puedo creer, de verdad que no lo puedo creer. Sí, desde hace muchos años se le preguntó acerca de sus hábitos, porque se sabe que ella se cuida mucho. Eso sí, siempre se ha sabido y se le ha preguntado acerca de sus hábitos. Siempre se le preguntaba acerca de qué comía. Sabemos que es muy amiga del ejercicio, eso sí, ejercicio constante, que se cuida mucho. Pero, bueno, ¿qué hace Ana Torroja? Pues comienza el día tomando té verde. Cuando se levanta, toma su tacita de té verde. También se sabe que desayuna de forma saludable. Por ejemplo, come huevos, aguacate, come siempre fruta. Ella decía que le gustaba mucho el kiwi. Es algo que no le falta a Ana Torroja, el kiwi. También, como decíamos, acude al gimnasio de manera regular, por supuesto, con una gran disciplina, y se le nota en el cuerpo. Eso sí, se ve que es un cuerpo muy bien trabajado, con una rutina muy buena, porque ella se ve bastante bien. En cuestión de ejercicio, seguro que ya se la sabe de todas, todas, y por supuesto el descanso. Es algo que ella también decía, siempre ha comentado que duerme bien, que se acuesta temprano. Bueno, alrededor de las 11 de la noche, y ya hemos visto que la hora recomendada para el descanso es entre 10 y 11 de la noche, no después ni tampoco muy tempranito, pero entre 10 y 11 es, digamos, que la hora más saludable para irse a dormir. Y ella dice que alrededor de las 11 de la noche se va a dormir, descansa bien. Y que, ¿qué más hizo? Bueno, pues siempre ella luce diferente, ha cambiado bastante su aspecto, por ejemplo, su cabello, también su forma de vestir, de repente, pues sí cambia. Pero algunos medios de comunicación dicen que a lo largo del tiempo se ha sometido a algunos tratamientos estéticos y cirugías. Eso dicen algunos medios de comunicación, ya sea en el rostro, en la nariz o en los labios, y que eso ha refinado su apariencia. ¿Será? Porque pues ella no ha comentado nada al respecto, pero según algunos medios de comunicación, sí tiene algunas ayuditas ahí Ana Torroja, pero de verdad que si ha sido así, se ha puesto en manos de buenos cirujanos, porque realmente se ve muy bien. Luce espectacular Ana Torroja. Y bueno, pues sí, qué bueno que comparta alguno que otro secreto para mantenerse bien y con aspecto saludable. Muchas gracias por haber estado con nosotros, Sensación Total, el día de hoy. Mañana también te vamos a acompañar en este espacio de 4 a 6 de la tarde. Y vamos a concluir la programación de hoy con lo que nos pidió Humber, a quien saludamos nuevamente. Gracias, Humber, por estarnos escuchando. Y vamos a cerrar con La Firma y esta melodía, La Llamada. Gracias a quienes se comunicaron con nosotros y que nos estuvieron escuchando. Soy Georgina Yanegui, que tengas una excelente tarde. Ya viene en un momento más para estar.

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1: Son las 6.
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